pero muy buena noche a toda la amable audiencia de Tamán Estéreo 103.9. Aquí estamos, noche a noche, una noche más. Vamos a disfrutar de 120 minutos de folclore nacional, de canta criolla y canta sabanera. Como todas las noches, en la parte técnica, Darwin Vega. La dirección de la estación, el señor Manolo Ávila Mocollón. Musicalización del doctor Julio Vega. ¿Y quién les habla por acá? Este servidor amigo de todos ustedes en Terangola. Le digo feliz y bendita noche. Bienvenidos a Sentimiento Llanero, la música popular y folclórica. 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Aquí estaremos disfrutando de 120 minutos de folclore nacional. Escuchamos este éxito musical más emblemático del cantautor venezolano Julio Miranda, lanzado en el año 82 como parte de su primer trabajo discográfico. Él estuvo acompañado por el arpista en ese entonces, Gustavo Sánchez. El bautizo como Julio Miranda vino de la mano de su padrino artístico José Romero Bello, el eterno florentino, rindiendo tributo a su tierra o a la población de Paracoto del estado Miranda, donde debutó. El tema se convirtió en un himno de la música llanera que cruzó fronteras hacia Colombia, México y otros países, consolidándose como un clásico de folclore. La canción refleja el sentimiento. Este tema de Julio Miranda refleja un sentimiento profundo de un alma noble que sufre incomprensiones, pero afirma no conocer el egoísmo. Ahí tenemos ese tema de egoísmo a través de Tama Estéreo 103.9, disponible ya en nuestras redes sociales, arroba Ender Angola, Ender con H, y disponible el 0424-728-2488, 0424-728-2488, para que disfrutemos, bueno, deleitemos, saludemos acá en Sentimiento de Anero por Tama Estéreo 103.9. Tenemos en punto 8 y 11 minutos en todo el territorio nacional. 8 y 11 minutos tenemos. Y vámonos con el guerrero del folclore, Jorge Fernando Guerrero, el hijo de Lorza, guayabo de Mexiquito.

0: equipico y Freddy Salcedo nos interpreta Araguaney. Esto es Tama Estéreo y esto es Sentimiento Llanero hasta las 10 de la noche. ¡Dele guaya, papá!
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1: Sí, señores, saludo por aquí a Marillita, que nos reporta sintonía. Saludos, Endercito, reportando sintonía. Yo quiero saludar de una manera muy especial a mi amigo, nada más y nada menos que al Teniente Coronel Molina, segundo comandante de la Brigada en la Fría. Un abrazo, Teniente Coronel Molina, un abrazo, gracias por su amistad y bueno, bendiciones. En sintonía va, rumbo a la Fría de Tama Estéreo 103.9. Muchísimas gracias por estar allí conectados con nosotros. Otro que nos llega un mensaje, dice: la familia Capo y Progreso, plancha número 2, saluda a José Labrador por su triunfo en las elecciones hoy de Fedenaga en la ciudad de Valencia. Fedenaga tiene nuevo presidente y es José Labrador. Dice por acá: éxito, bendiciones en Angola. Full sintonía de tu espacio, que Dios te bendiga mañana y siempre. Gracias por estar en sintonía a través del 04-24-728-2488. Buenas noches, feliz bendecido jueves en Angola. Por favor, para complacer a la doctora Consuelo Pernilla y sus hijos Luceida y sus nietas Valeria y Valentina en la Romera, de parte de Augusto, a esta hora de la noche, en sintonía de Tama. Tama Estéreo 103.9, en sintonía, lo mejor del folclore nacional. Buenas noches, como siempre, reportando la sintonía en Angola. Dios me lo bendiga mañana y siempre desde el Junco. Un saludo a la gente en el Junco, full sintonía. Un saludo también en Colón, ciudad de las Palmeras, también nos reportan sintonía a esta hora de la noche en Tama Estéreo 103.9, con lo mejor del folclore nacional. Número disponible: el 04-24-728-2488. Buenas noches, saludos de Cordero en sintonía, siempre con Ender Angola, con la mejor música venezolana. Jesús Eduardo Colmenares, un abrazo allá en Cordero, siempre nos escuchan en la colmena. Un abrazo, que Dios me los bendiga hoy, mañana y siempre en sintonía. Pa'lante de la Guaya, saludos, puro tema bueno, ¿no? Claro que sí, hoy tenemos jueves de clásico en sentimiento llanero y mañana tenemos viernes de todito, clásicos, parranda, rumba. Por acá por Tama Estéreo y sentimiento llanero, dice por acá la gente en sintonía de Calella, compa, saludos. Robinson Pernier y el Son Serranero reportando la sintonía. 0424-728-2488. Esto es sentimiento llanero por Tama Estéreo 103.9. ¿Qué tenemos por ahí?

Apuren un viaje. Este tema, Apuren un viaje, lo interpreta. ¿Quién tenemos por ahí interpretando este tema? Francisco Montoya, el Tigre de Payara, nos canta este tema, Apure en un viaje. Y luego escuchamos nada más y nada menos que a esta hora de la noche a Reina Lucero, la reina del folclor nacional, la reina de la canta criolla y canta sabanera, Carrao Carrao. Este es Sentimiento de Anero, jueves de clásico y del Guayapapás.

Carrao. Ahí escuchamos Carrao, Carrao en la voz de Reina Lucero. Este tema pertenece a José Cheo Ramírez y lo populariza de forma magistral la cantante Reina Lucero, conocida como la reina de la canción. ¿Ok? Esta la canción figura de Carrao. Carrao es un ave zancuda típica de los llanos colombos venezolanos, con un canto fuerte y quejumbroso, como confidente de un despecho amoroso. La letra cuenta la historia de una persona que sufre porque su amor se marchó lejos con otra pareja. Al escuchar el canto lamento del carrao en la oscuridad de la noche, el protagonista humaniza al ave y le ruega un favor, que vuele junto a su compañera, el gallito lagunero, para buscar el amor perdido y decirle que ya no aguanta más el llanto y transmitirle que no hay rencor, que lo perdona y que regrese. Ay, ay, ay, o sea, monteme los cachos, pero no me deje. Ay, ay, ay, ay, ay, ay, ay. Bueno, vayan agarrando. Claro que sí, claro que sí, dice. Buenas noches, nos puede complacer con el tiempo de agua en la llanura, Wilmer Tobar. Claro que sí, vamos a buscar tiempo de agua en la llanura, eres guaya. Un saludo a la gente allá de la colmena en Cordero. Tiempos de agua en la llanura, en sentimiento llanero, a través de Tamá Estéreo 103.9 0424-728-2488 es nuestro número de contacto. Les quiero hablar en materia de publicidad. 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
3: Continuamos en Tama Estéreo, 8:35. Saluda Jason Martínez. Y ahí tienen el tema que solicitaron, tiempos de agua en la llanura, para la gente allá en la colmena que nos escucha en Tama Estéreo, sentimiento de enero.

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Son 50 minutos de la noche y aquí estamos a través, continuamos a través de Tamaestre 103.9, llevando lo mejor del folclore nacional, lo mejor de nuestra canta criolla y canta sanera. Muy, pero muy buena noche. Full sintonía es ahora la noche de tu programa. Nuestra segunda hora de programa, aquí estamos. Nada más y nada menos que por la número uno, Tamaestre 103.9. Tenemos las 8 y 51 minutos de la noche ya. Y disponible, todavía que tiempito, que queda disponible el 0424-728-2488. 0424-728-2488, nuestro número de contacto. En Instagram nos consiguen como

0: arroba Ender Angola, Ender con H, arroba Ender Angola, Ender con H, en Instagram y en TikTok. ¿Ok? Continuamos con lo mejor del folclore nacional, con lo mejor de la canta criolla y canta sabanera. Mañana, ay mañana, mañana vamos a tener de todito, mañana vamos a tener de todito de 8 a 10 de la noche. Acá y escuchamos Pescador de Río Alpura, ahora le toca nada más y nada menos que a Cristóbal Jiménez, Vestida de Garza Blanca, y luego escuchamos al Carrón de Palmarito, Furia en Sentimiento de Enero, Porta Más Estéreo.
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0: Bueno, ahí escuchamos la canción de furia del legendario Carrao de Palmarito. Narra la historia real de un famoso caballo de coleo venezolano que terminó convirtiéndose en una leyenda trágica de los llanos. Siete años después, bueno, esto es parte. Tu furia tuvo un final violento en Tinaco, Estado Cojedes. La muerte de Furia en el 4 de febrero del año 67, tras luchar 7 días contra la muerte, falleció luego de recibir 10 disparos con pistola de calibre 22, producto de envidias y rencillas. Juan de los Santos Contreras plasmó esta historia de violencia y dolor de un inolvidable pasaje llanero al compás del 4 y las maracas. Pueden escuchar ese tema de Furia, el Carrao de Palmarito. El dueño del caballo de Furia pertenecía al señor Teodoro Heredia. El Heredia, mirá, cabrón. No es el Heredia acá, ¿no? Fue un regalo recibido el 24 de diciembre del año 59 para usarlo en las fiestas de coleo de Guanare y Guatire. Apodos, dice por acá, en parte de lo que vemos acá, tantos apodos de Furia. ¿Ok? ¿Ok? Entonces, observábamos por allí parte de la información que sacamos, un 6 numerado, el tema de Furia. Un saludo a Julio Beca allí en sintonía, dice, hermano activo, full sintonía, puro llano, fama, este programa recuerda todos mis andares por el llano. Saludo a Vanegas allí reportando sintonía de Tama Estéreo, dice Adi, saludos en sintonía desde Canelles, gracias a Adi Gabriela, que nos reporta sintonía hasta ahora en la noche. Y tenemos jueves de clásico en Tama Estéreo, 9:01, la 9:00, perdón, hora Sumifar.
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1: Sí, señores. 9:01 de la noche. ¿A quién no le va a gustar estar bien enamorado de una muchacha bonita, buena por los cuatro lados? Este es el Barinas de Oro. Luis Silva, el hijo de Santa Rosa de Barinas.

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1: Sí, señores, continuamos a través de Tamá Estéreo. Buenas noches, gente, gracias por el excelente programa. Por favor, para saludar a Jonathan Lozada, Jeresy García Lozada, a mi nieta Lucrecia Yanela Mabelis Lozada García en Santa Marta, Colombia, de parte de Fernando Lozada de San Juan de Colón, la ciudad de Las Palmeras. Bueno, un saludo a los Lozada, ¿no? Ahí, bueno, Dios los bendiga hoy, mañana y siempre. Full sintonía de Tamá Estéreo y Sentimiento de Llanero, la música popular y folclórica de nuestra tierra. Esto por acá. Okay, vamos a leer. Buenas noches, feliz bendecido, lo escucho desde La Romera. Gracias a la gente en La Romera que nos reporta la sintonía. Buenas noches, escuchando desde La Concordia. Por favor, me puede complacer con el tema, un buen tema de Reinaldo Armas. Ya hemos colocado varios de Reinaldo Armas, siempre en sintonía de su programa. Buenas noches, un saludo en el Junco a Carmen. Gracias, Carmen, por estar en sintonía a esta hora de la noche a través de Tamá Estéreo 103.9. 9 y 10 minutos de la noche, y aquí continuamos a través de Tamá Estéreo, como todas las noches, full sintonía, reportando sintonía desde Palmira. Saludo a la gente en Palmira, saludo a Jesús Ramírez, nos reporta sintonía en Palmira. Buenas noches, bueno, en Cordero también, full sintonía, en Tucapé también, y en Canelles también, la gente conectada con nosotros en Pirineos también, a través de Tamá Estéreo 103.9, y este, nuestro programa, Sentimiento Llanero. La música popular y folclórica de nuestra tierra, 9 y 11 minutos en todo el territorio nacional. Ironías de la vida, Alejandro Rondón suena en Sentimiento Llanero, jueves de clásico con lo mejor del folclore nacional.
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Bueno, y escuchamos La Viuda Millonaria. Yo digo, pero ¿para qué glosar más? Ya hoy en día en esta situación país no existe. Hoy están las viudas todavía, deben el hueco y deben la urna del marido todavía. Del ex. No en los tiempos de antes cuando ya existía, hey, quedó una viuda con real, porque existió. En la cuarta malísima existió. Ahorita en esta no existe naitica de nada, no la hay. Sí, señor, un saludo a todas las viudas por ahí también, un abrazo, bendiciones para todas. Bueno, hoy quiero, vamos a darle un poquitico ahí al fondo. Hoy pues, también otro del canto criollo y canto sabanero partió a la eternidad. Nuestro querido Carlos Sequeira, el coplero coleador. Con profunda tristeza, un hijo de Tinaquillo, nacido un 7 de enero del año 54, criado entre amor por el caballo del llano, el coleo y las más auténticas tradiciones de nuestra gente. Su voz no solo se escuchó en la música, también acompañó en las mangas de coleo, la emoción, los encuentros y tantos momentos que hoy forman parte de la memoria de quienes tuvimos la oportunidad y privilegio de conocerle y de escucharle. Bueno, ahí dejó una huella imborrable en los toros coleados y en la música llanera. Paz al alma de Carlos Sequeira, el coplero coleador. Paz a su alma. Será otro que se nos va, defensor de nuestra canta criolla y canta sabanera. 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
3: Sí, señores, 9 y 29 minutos en todo el territorio nacional. Vamos con música en Sentimiento Llanero por Tomás Serio, 103.9, 0424-728-2488. Gracias, mil gracias por la sintonía y dele guaya, papá.

amiga, novia y amante. Darwin, ¿usted ha tenido eso? Una amiga, una novia y un amante. Tres en uno, una solita. Con una solita que tú la conviertas en tu amiga, en tu novia y en tu amante. Y respetes, con eso tienes. ¡Jesús Moreno! Lo escuchamos. Canta desde el cielo para Sentimiento de Enero.

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Luna del Capanaparo, un clásico de la música llanera venezolana que inmortalizó a José Alí Nieves. La historia comenzó en el año 80 durante un viaje de inspección a puestos fronterizos de la Guardia Nacional en el estado Apure. El economista por Marcos Eduardo Hernández, el poeta Marcos Hernández de Nuevas Carballo, participó en el recorrido, invitado por el mayor piloto Orlando Garaterol. El paisaje del río Capanaparo y la quietud del llano bajo la luz de la luna sirvieron como música para la letra. El tema se convirtió en un himno del folclore llanero venezolano. Fue popularizado ampliamente por el fallecido cantante José Alí Nieves, conocido como el Pico de Oro de Venezuela. La obra evoca la identidad, los esteros, los caminos y la belleza inmensa de la sabana venezolana iluminada por la luna. Luna del Capanaparo suena a esta hora de la noche aquí a través de Tamá Estéreo 103.9. Bueno, aquí estamos nosotros, llegando al final del programa por el día de hoy. Agradecerle a nuestro Padre bendito por darnos la oportunidad de estar aquí una vez más. Hoy es jueves, mañana es viernes, se fue la semana, se van los días, vienen las hallacas, ya llegaron, empezaron las gaitas. Esto está pique y pisa y corre, papi. Pisa y corre, pero agradecido siempre con nuestro Padre bendito. Ya vivimos estos días, estas horas. Lo que viene será mejor en el nombre poderoso de Jesús. Llegamos en la parte técnica de Darwin Vega, la dirección de la estación, el señor Manolo Ayla Mocollón, musicalización del doctor Julio Vega, quien les habló de este servidor en Terangola, a nombre 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nosotros aquí en Sentimiento Llanero, la música popular y folclórica. Mañana nos podemos escuchar de 6 a 8 de la mañana. Las voces del llano, Ricardo García y este servidor en Terangola. Y el próximo, y después en la noche, estaremos con De Todito mañana aquí en Tamá Estéreo 103.9. Que mi Dios me los bendiga hoy, mañana y siempre. Vale más fracasar por intentar un triunfo que dejar de triunfar por temor a un fracaso. Los dejo con varios temitas.

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0: cero minutos.
1: En Tamá. 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

0: 10, 30 minutos en Tamá.
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A continuación, Himno Nacional de la República Bolivariana de Venezuela. Letra de Vicente Salias y música de Juan José Landaeta.

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escuchando música de Puerto Rico, bueno, nosotros nos criamos escuchando y cantando esto, en los caseríos, en los barrios, desde los 90 hasta el 2000 por siempre. Y ando con el mejor de todos los tiempos, Tiny, y yo no tengo que roncar, ustedes saben ya.

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0: 6:0 minutos en Tamá.
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0: A continuación, himno nacional de la República Bolivariana de Venezuela. Letra de Vicente Salias y música de Juan José Landaeta.

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0: Los muy, pero muy buenos días para toda la amable audiencia de Tamal Stereo 103.9, para todo el Táchira y para toda Venezuela. Agradeciéndole a nuestro Padre bendito por otro día más. Aquí estamos, en las voces del llano. Llegó viernes y el cuerpo lo sabe. Me acompaña en la parte técnica Gabriel Heredia, la dirección del señor Manolo Hable Mogollón y las voces de este servidor y amigo de todos ustedes, Ricardo García, y en Derangola estaremos hasta las 8 de la mañana llevándole a todos ustedes lo mejor del folclore nacional, lo mejor en nuestra canta criolla y canta sabanera. 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Los muy buenos días para el locutor de la alegría, el licenciado Ricardo García.
1: Buenos días, Ender, buenos días a todos los oyentes de Tamá Estéreo. Bueno, dándole primero las gracias a Dios por permitirnos estar aquí frente a estos micrófonos de Tamá Estéreo a esta hora de la mañana, comenzando el día, arrancando este nuevo día, deseándoles a ustedes un día próspero, lleno de muchas bendiciones para seguir adelante en el trabajo, seguir adelante pues con nuestras familias. Y por supuesto un abrazo a todos los que nos escuchan, no solamente aquí en el estado Táchira, sino fuera del estado Táchira y más allá de nuestras fronteras. Presentamos música en Tamá Estéreo y el programa La Pose del Llano. Me emborraché por olvidarla, Reinaldo Armas, el Cardenal Sabanero. Emborraché por olvidarla y lo que hice fue quererla más.

0: Estamos en el programa Las Voces del Llano. Hoy es 4 de septiembre del año 2026. Ya van 247 días de este año del calendario gregoriano y faltan 118 días solamente para acabar el año. Efemérides en Venezuela, Día del Empleado Público. Vaya nuestro abrazo, nuestro saludo, nuestra felicitación muy pero muy sincera a todos los empleados públicos de este país, de esta patria. Se celebra en honor a los trabajadores del Estado, fecha creada tras salir la ley de carrera administrativa en el año de 1970. Conmemoraciones mundiales, Día Internacional de el Taco Hondo, una fecha para festejar este arte marcial famoso en todo el planeta. Día Mundial de la Salud Sexual, se promueve para hablar sobre el bienestar en este aspecto de la vida. Y ahí está la efemérides en nuestro espacio Las Voces del Llano.
1: Hubo elecciones en FEDENAGA, la Federación Venezolana de Ganaderos, Federación, y hay nuevo presidente en FEDENAGA, José Labrador. José Labrador es el nuevo presidente de FEDENAGA. En Valencia fueron las elecciones y nuevo presidente de FEDENAGA.
0: Vi muy, muy amigablemente nuestro buen amigo, el ingeniero doctor Edgar Medina, saludando al nuevo presidente de FEDENAGA. Y pues eso es bueno, ¿no? Que quede una
1: democracia, ¿no?
0: Sí. Ahí estaba, pues, ahora nuevo presidente de FEDENAGA, y seguramente que el ingeniero Edgar Medina seguirá al frente de la Asociación de Ganaderos del Estado Táchira.
1: Claro que sí, seguirá al frente hasta que decidan por el problema que hay de las elecciones, y bueno, continuarán allí.
0: Perfecto, vamos con música.
1: Saludos a don Sandro, vale. Ya, un saludo a don Sandro, que nos reporta sintonía a esta hora de la mañana. Y Nino Abete, el Carrero Mayor, la gente buena, trabajadora, luchadora, perseverante y constante, hasta las 6 de la mañana tiene abiertos sus negocios.
0: Bueno, vamos entonces con Luis Silva, Romance Quinceañero.

0: Estamos en Tama Estéreo presentando el programa Las Voces del Llano. 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

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Vamos con la música en el programa La Voz del Llano, pero antes quiero, tenemos ahí el de Carlos Siqueira, perfecto. Bueno, vamos a indicarle a ustedes que otra partida física entristece a la familia del folclor llanero. Esta vez se ha cambiado de paisaje otro de los grandes del folclor llanero, Carlos Siqueira. Reconocido como el coplero coleador, Carlos Siqueira deja una obra musical inspirada mayormente en el recio deporte nacional, los toros coleados. Había nacido en la población de Las Vegas, en el estado Cojedes, de modo que una vez más, la llanura, las mangas de coreo, se ponen de luto por el fallecimiento de otro de los hijos cantores, propietarios de una de las voces más claras y educadas del pentagrama musical llanero. Desde este programa, Las Voces del Llano, a través de Tamá Estéreo, hacemos llegar a sus familiares, amigos y al gremio artístico de la llanura cojedeña nuestro mensaje de pesar por la muerte del gran Carlos Siqueira. Que descanse en la paz del cielo el coplero coleador de la sabana, Carlos Siqueira. Que su legado musical permanezca vivo entre los seguidores de la música de las 10 llanuras. Vamos entonces a escuchar a Carlos Siqueira. Historia de un coleador. La escuchamos allí.

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2: Ahí escuchamos al negro Marco Daniel, no quiero dormir más, nunca te dije ya. Por ahí está también Franger Gómez, ayer lo observé por ahí, una parranda privada acá en San Cristóbal. Vino por acá, está de visita. Tenemos la oración del día hoy, viernes 4 de septiembre. Padre amado, gracias por permitirme despertar en este nuevo viernes y por haberme acompañado durante cada día de esta semana. Hoy me acerco a ti con un corazón agradecido, reconociendo que muchas veces me has cuidado de situaciones que ni siquiera llego a conocer. Señor, acompáñame en todo lo que tenga que hacer hoy. Dame energía para terminar bien mis responsabilidades, sabiduría para resolver cualquier dificultad y tranquilidad para no permitir que el estrés robe mi paz. Bendice mi trabajo, mis proyectos y todo aquello que estoy construyendo con esfuerzo. Provee lo necesario para mi hogar y permite que el fruto de nuestro trabajo sea de bendición para nuestra familia. Guarda nuestros caminos, protégenos de accidentes y permite que todos regresemos con bien a casa. Si esta semana dejo cansancio y preocupación en mi corazón, ayúdeme a entregarse y a recordar que no tengo que llevar todas mis cargas solo. Gracias por sostenerme, escucharme y permanecer conmigo. En el nombre del Padre, del Hijo y del Espíritu Santo. Amén.
3: Usted habló de Franger Gómez. Franger Gómez sacó un pendrive, ¿no? Que dijo que, bueno, comenzó así, más o menos describiendo de que había colocado en un saco los artistas de Colombia y Venezuela, que pues para que la gente tuviese una producción de cada uno de ellos, y sacó el pendrive y los había metido en el saco, pero era un bolsito que sacó y lo va a obsequiar a cada uno de esos artistas para que lo tengan y por supuesto le saquen la copia y repartan a Raimundo y todo el mundo para que tengan las producciones musicales y así pues seguir queriendo este folclore, esta música llanera de dos patrias, Colombia y Venezuela.
2: Ah, bueno, parte de todo, parte de aquí el espectáculo. Bueno, aquí estamos, continuamos a través de Tamesterio. Saludos a las diferentes líneas de transporte público, porque verdad, me escriben, se me acerca. Mira, iba a poner aquella buseta de la línea intercomunal Barrio Sucre Libertador. Vengo de Capacho, Palmira, de Tariba, aquí en la circunvalación, unidad vecinal, línea San José, línea Unión Cordero, en la línea La Concordia, y la gente en sintonía total, línea Rómulo Gallegos, sintonía total de Tamá Estéreo 103.9. Mil bendiciones, gracias por estar allí, y usted en casita, usted en su trabajo, en su vehículo, que Dios me lo bendiga hoy, mañana y siempre. Estos son las Voces del Llano, 6:53 en todo el territorio nacional.
3: ¿Qué tenemos allí, Pillito? Cucarachero Araújo.

0: mexicano, ahí está, ese es Juan Farfán.
1: ¿Ah? El mortal Francisco.
0: Francisco Montoya, Montoya. Francisco Montoya.
1: El tigre de Payara.
0: El tigre de Payara, bueno. Saludos para otro tigre. Otro tigre de Payara.
1: Ese, de la Espriella.
0: Ese no es de Payara. Ese
1: el
0: es
1: tigre de la Espriella.
0: Ese es de Colombia.
1: Ah, pero...
0: Bueno, el tigre Francisco el Pacho Figueroa, que está reportando la sintonía a esta hora. Un abrazo para Pacho Figueroa.
1: En serio mismo.
0: Ajá. Y que ya está trabajando allí arduamente en su asadero de carne porque le está yendo muy bien. Un abrazo,
1: siendo Pacho plata, Figueroa. Mande para acá, Pacho.
0: Vamos entonces con... el cucarachero araucano Francisco Montoya.

0: 7:00 minutos.
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0: Sí, señores, continuamos. 7:02. Ricardo, ¿me puede dejar, por favor? Ok.
1: 7:02. 7:02
0: de la mañana y aquí estamos, alegres, contentos, vivos, sonrientes, agradecidos con nuestro Padre bendito por un día más de vida. Estamos acá en Tama Estéreo 103.9, espacio que les llegue en materia de publicidad, variedades, la casita de la Encaje, en la avenida principal del barrio Los Flores. 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
0: Sí, señores, continuamos aquí en Tama Estéreo. Me regala, por favor, Vivito y Coleando, de Jorge Guerrero, el guerrero de folclore. Está para mi gran amiga del alma, Lady De Caro. Una mujer trabajadora, luchadora, joropera,

está el llano, el mastranto, la sabana. Esta mañana se paró a ordeñar la vaca de Alexander Caro. ¡Vamos con música! Bueno, vamos a buscar ese tema también por aquí. Bueno, vivo, vivito y coleando. Ese es Jorge Guerrero, el guerrero del folclore. Tenemos las 7 y 9 minutos en todo el territorio nacional. Pillito, usted tiene la palabra, papá. Vivito y coleando, en vivo y directo aquí, calientico, en Tamal Serio, 103.9. Lady, dele guaya, mamás.

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Son las 7 de la mañana, 17 minutos, hora precisa para hablarles de los amigos de Autopan. 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

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Vamos a presentar música en Tamá Estéreo y el programa Las Voces del Llano. Escuchamos Imagen de Venezuela. Eso es con Armando Martínez.

0: 7:30 minutos en Tamá.
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0: 7 de la mañana, 50 minutos. 7 de la mañana, 50. Vamos con otro temita ahí para venir a despedir el programa Las Voces del Llano a través de Tamá Estéreo, bueno, a esta hora.
1: No, 7 y 50. Yo quiero saludar a Edgar, que nos reporta sintonía a esta hora de la mañana. Alexander Caro, Lady Caro, la señora Margarita, don Sandro. Mucha gente reportando sintonía a esta hora de la mañana a través de Tamá Estéreo 103.9. A esta hora en punto de las 7 y ya hay 7:51. La gente reportando sintonía a las diferentes líneas de transporte público.
0: ¿Cómo van las tortas
1: de Lady?
0: De Lady.
1: Las tortas de Lady, pues, respete a Lady, ¿no?
0: No, no, yo no estoy en, una fábrica de tortas, entonces hay que,
1: la tortera de
0: hay
1: Lady.
0: Que hay que hacerle, hacerle publicidad para que le compre, bueno, tortas.
1: No, sí, no, pues, yo pensé que como ella ponía tanto las tortas. Saludo también a la gente del kiosco Doña Tere. Te enviaron unos aguacaticos, Ricardo.
0: ¿Ah, sí?
1: Yo los tengo ahí en mi móvil. Ajá. Ok, para entregárselos ahorita a Doña Tere, a Joana, a Kaki, un saludo también a Don Álvaro, a toda esa gente que trabaja día a día en el kiosco Doña Tere. Que Dios los bendiga hoy, mañana y siempre. Gracias por siempre estar ahí, siempre con esa bonita amistad. Un saludo a De Pablos también allí, a esta hora que nos reporta la sintonía. La gente conectadita con nosotros. Siempre tempranito de Las Voces del Llano. Muchas gracias por esa gran receptividad.
0: Un abrazo para la gente del doctor Planchar, aquí mismo, en ¿sí? Barrio Obrero, sí.
1: También escuchan el
0: programa. Ahí están escuchando, miren, están reportando la sintonía y ahí es donde.
1: ¿Qué llevan la ropa para allá?
0: Mire, esta ropa es lavada allá.
1: Ah, yo pensé que vendían la ropa allá.
0: No.
1: Ah, la lavan, la plancha.
0: Bueno, un abrazo para todo el equipo del doctor Planchar, allí.
1: Sí, señor, siempre.
0: En Barrio Obrero.
1: En Barrio Obrero. Vamos con un temita más, pillito. La quiero y que es Reinaldo Armas, el cardenal sabanero, el hijo de Santa María de Pires del Campo de los Guatacaros, el Grammy. 73 años ya Reinaldo Armas. Sí. Y sigue, va de gira por 8 estados en Estados Unidos. ¿Sabes que Reinaldo Armas duró muchos años para poder entrar a Estados Unidos por problemas allí? Y vuelve y retoma los escenarios en Estados Unidos después de casi 20 años.
0: Le renovaron la visa.
1: Sí, señor.
0: Ah, bueno, ahí está Reinaldo.
1: 8 estados, Reinaldo Armas, con más fuerza y más ganas de cantar el Cardenal Sabanero.

0: La quiero y qué. Cuando uno quiere, ¿qué le importa a uno? Uno cuando está chavo, que le, más le dicen que no, como que más le agarra el zumo, ¿no? Después de viejo también, ¿no?
1: Más le gusta.
0: Bueno, llegamos al final del programa. En la dirección de la estación, el señor Manolo Dávila Mogollón. En la parte técnica, Gabrielito Heredia, el Pillito. Las voces de Ricardo García, este servidor en Tenagora. Le decimos los muy buenos días. 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Por acá las firmas comerciales y por allá, Ricky.
1: 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En nombre de ellos hemos presentado el programa Las Voces del Llano. En la parte técnica estuvo Gabriel Heredia, en la dirección Manolo Dávila Mogollón, en el micrófono sus amigos Ender Acola y quien les habla, Ricardo García. Feliz día para ustedes, que la pasen muy bien. Vamos con Luis Lozada, el Cubiro, Alcides Sandoval. Alcides Sandoval, el Turpial de Oro, recorriendo mi región.

0: Ahora, 8-0 minutos. 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

Muy pero muy buenos días, bienvenidos, bienvenidas. ¿Cómo están? ¿Cómo amanecen? Feliz viernes para todos, 8:14 de la mañana, viernes 4 de septiembre. ¿Cómo andan? ¿Cómo está todo? ¿Cómo está la vibra? Bueno, un poco frío a la mañana, ¿no? Esperemos que se mantenga así, aunque para comenzar de inmediato con informaciones, porque hoy hay mucho de lo que debemos hablar. De parte de Manolo Dávila, Gabriel Heredia, Marta León y Franklin Pineda. Se ha hablado mucho del Super Niño. Y este fenómeno del niño está cobrando dimensiones gigantescas. La ciencia no deja dudas ninguna, ¿no? El planeta se adentra en aguas desconocidas y esas aguas se están calentando. Esto lo dijo el secretario general de la ONU. Alertó además sobre el fenómeno del niño, que será de proporciones gigantescas y con repercusión para el año 2027. La Tierra, según los estudios, se va a calentar mucho más de lo que ya estamos sintiendo en este momento. La Organización de Meteorología Mundial, la OMM, publicó datos recientes sobre este fenómeno natural y dicen que podría convertirse en el más intenso registrado en más de 70 años y se puede prolongar al menos hasta febrero del 2027. ¿Qué está sucediendo en Sudamérica, que es el hemisferio que más nos interesa? Bueno, en el Pacífico, en sus costas, los efectos ya son visibles. Perú, por ejemplo, resalta particularmente su vulnerabilidad por la cercanía del Pacífico, ¿no? Junto con Ecuador y partes de Brasil, que han experimentado un aumento en las precipitaciones que ha derivado en inundaciones repentinas, en deslizamientos de tierra y sobre todo en zonas urbanas donde el agua tiene menor capacidad de drenaje. Eso va a llegar aquí a Venezuela, entonces el clima está extraño, va a estar más extraño todavía. ¿Qué hay que hacer? Estar preparados, si hace mucho calor, hidratarse bastante, tener protector solar siempre. Pero como hace sol y de pronto a los minutos cae un diluvio, hay que tener siempre un poncho ahí en la cartera, un paraguas, es más, maleta la que hay que llevar diariamente, sí, claro, pero creo que es necesario porque el fenómeno del niño, del super niño, está fuerte y, según las proyecciones, se va a agravar la situación. Eso nos lleva a este reporte del sismo de 4.4 en Delta Amacuro. Esto fue ayer apenas, ¿no? Se registró este movimiento telúrico de 4.4 al norte de Pedernales, en Delta Amacuro. Lo informó Funvisis, ¿no? De acuerdo con el reporte preliminar, el sismo ocurrió a las 7:15 de la noche. Tuvo profundidad de 9.3 kilómetros. El epicentro se localizó en las coordenadas 10,26 de latitud norte y 62,22 de longitud oeste. Se ubicó aproximadamente a 32 kilómetros del norte de Pedernales y a 46 kilómetros del sur de Güiria, en Sucre. Funvisis precisó que este evento alcanzó una magnitud de 4.4, por lo que las autoridades mantienen monitoreo constante de las actividades. Es que hay que empezar, había mucho de esto y quise iniciar de inmediato con toda esta información. Fíjate que el Estado ya conforma brigadas de voluntarios con formación técnica para la atención de emergencias, porque están ocurriendo muchas seguidas. El objetivo de esto es fortalecer la capacidad de respuesta ante cualquier emergencia. En todo el estado Táchira se dio inicio a esta conformación de la brigada de voluntarios para emergencias mediante un riguroso programa de capacitación de 160 horas académicas. Esto lo informó Yosnardo Canal, director de Protección Civil. Este proceso formativo de carácter teórico-práctico está dirigido a funcionarios de la Guardia del Pueblo, el Instituto Nacional del Transporte Terrestre y miembros de la comunidad, preparándolos de manera integral para actuar eficientemente en situaciones de riesgo y resguardar la seguridad de la población tachirense. Fíjate que el día que jugó Táchira, el miércoles, 6-7 árboles se cayeron en el intervalo de 30 minutos aproximadamente y se ocasionaron emergencias en toda la ciudad. Entonces, qué bueno esta brigada de voluntarios con formación técnica para la atención de emergencias. Acérquense a la sede de Protección Civil Táchira si quieren mayor información, para que se capaciten. Y hay que estar preparados, porque de pronto lo que viene no va a ser bueno en cuanto al clima. 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

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Oficialmente salió ya el calendario escolar, ¿no? 2026-2027. Ya el Ministerio de Educación emitió el cronograma académico oficial. El inicio de clases será para el 14, entrega de boletas el 11 de diciembre, vacaciones navideñas el 15 de diciembre. El segundo lapso inicia el 11 de enero, carnaval 8 y 9 de febrero, Semana Santa 25 y 26 de marzo y entrega de boletas el 30 de abril. Y para el tercer lapso, esto del año 2027, por supuesto, inicio de clases el 3 de mayo, última entrega de notas será el 20 de julio, actos de grado del 26 al 28 de julio y el fin de año escolar 2026-2027 será el 30 de julio. Esto lo indicó el Ministerio de Educación, que entre el 9 y 11 de septiembre se van a realizar las actividades administrativas y de organización institucional para garantizar el inicio del primer lapso académico. 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Bueno, para iniciar el programa les recuerdo que recibimos los mensajes para que puedan participar. Partido de Táchira. Táchira jugará el domingo acá en Pueblo Nuevo frente a Rayo Zuliano. La verdad que ustedes envían el resultado y tienen la posibilidad de llevarse premio de Ruta Technology, un reloj inteligente, premio de Lavandería San Martín, 5 pares de zapatos vamos a lavar y restaurar para que toda la familia pueda hacerlo, y premio, claro, de mis amigos de Pastel Express en la avenida principal del barrio Las Flores. 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lo dice Luis Gerardo Carrillo, gracias amigo, buen día. Participando por los premios, ojalá que Táchira gane 3-0, ayer pues se jugó ya parte de la jornada, Liga Triunfo Bet, nuestro patrocinante oficial Triunfo Bet, no creemos en la suerte, queremos triunfadores. Al regreso vamos a conversar de todo lo que ocurrió en la jornada de ayer, para cerrar, ¿no? Esta misma, saludos, escuchándola en sintonía desde el Imperio 2021, Juan Torres, Juancito, ¿cómo está todo? 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Juancito, ¿cuánto crees que queda el partido? El Imperio 2021 ya está abierto y hasta las 7 de la noche, ¿no? 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Envíen resultado, los anoto, participan. Hoy es un día movido, además que hoy vamos a complacerlos con la música. Hoy es viernes y nosotros estamos, pero con esa energía, con esa vibra, con vibra de viernes. Gabriel, ¿qué tiene preparado, por favor, para nuestros oyentes? Juan dice que queda 3-0 el partido. Como usted quiera. Usted manda ahí en los controles, Juan Torres, 3-0, buen resultado, Juancito.
participar.

0: 8:30 minutos en Tamá.
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8:45 de la mañana. Seguimos acá en Primera y Última por Tama Estéreo, la número 1. 0424-768-9115. Gracias. Lady Navas desde Barrio Obrero. Bendiciones. Táchira 3, Rayo 1. Muy bien, Lady. Participando, premio de Pastel Express, premio de Ruta Technology y premio de Lavandería San Martín. Lady Navas. Ojalá que alguien se lleve el premio. Tenemos como unos, ¿qué? Cuatro partidos que no... Nadie acierta. Buen día, licenciado, ¿cómo estás? Buen día, fíjate lo que nos dice Gonzalo Álvarez desde la UCAT. Saludos a la gente de la UCAT. 4-0 ganamos hoy, perdón, el domingo. Ojo con una sorpresa como lo que pasó a Carabobo ayer. Rayo Zuliano venció a Carabobo ayer 4-3. Y fue redonda la jornada para Táchira porque empató Academia, empató Metropolitano, perdió Carabobo, así que... Fue una jornada redondita. Buen día, Franklin, ¿cómo estás? Táchira 2, Rayo 0. Esto lo dice Omar Quintero en el Rómulo Gallego. Saludos, Omar, ¿cómo está todo? Bien, 0424-768-9115. 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Saludos, buen día. José Osorio, Táchira 4, Rayo 1. José Osorio, ¿dónde nos escucha José? José Osorio, 0424-768-9115. Hoy es el último día que vamos a recibir resultados, ¿no? Entonces... apreten el paso para que envíen sus resultados y puedan participar. Es que nadie se lleva los premios, qué cosa tan... Ayer en plena luz del día, en Tarija, en el municipio Cárdenas, llamado de alerta a las autoridades policiales, se registró el arrebato de un teléfono. Dios mío santo. Quitaron las alcabalas, entonces ahora no hay recorrido por las calles de los policías. Entonces es lo mismo que nada. Claro, y ahí está el video, estamos viéndolo en este momento. La chama chateando tranquila, par de motorizados, dos joyitas. Se bajan, deme el teléfono. Y adiós, carrera 13 entre calles 14 y 13, donde los vecinos manifestaron preocupación ante la falta de patrullaje policial en la zona. Pobre chama, de verdad. Bueno, ahora sin teléfono. Una herramienta de trabajo tan fundamental. ¿Cuánto puede costar un teléfono que sea funcional para el trabajo? ¿150 mínimo? Favor. Pobre mujer, Dios, de verdad. Bien identificados están, ojalá que los puedan detener. Dios quiera, si Diosito me quiere hacer un favor hoy, que los detengan. De pana. Y bueno, todos quedaron identificados gracias a las cámaras de Ruta Technology. 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
a pasar un muy mal rato y vamos a perder por lo que tanto hemos trabajado. 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Que me da una rabia ver este video, de verdad. ¿Y sabes por qué me da rabia? Porque me pasó, bueno, hubo una época en que me quitaron muchos teléfonos, me robaron varios teléfonos, bastantes, y de los últimos, bendito sea el Señor, fue en pandemia. Imagínate, yo me iba caminando, venía desde mi casa caminando a la radio a la que le trabajaba, y luego me bajaba hasta el viaducto viejo a esperar una única buseta para regresarme a mi casa. No tenía, tenía un solo cliente, creo. Sí, un solo cliente en esa época de pandemia. Se había muerto mi papá, estábamos en pandemia, no teníamos plata. Bueno, una cosa, lo que todos pasamos, creo, excepto por la muerte de mi papá, que eso fue un valor agregado, ¿no?, a toda la tragedia de ese año. Y estaba escuchando Deportivas Táchira, eso nunca lo olvido. Yo no pertenecía a Tamada, pero estaba escuchando Deportivas Táchira el mediodía con mis audífonos, un teléfono que acababa de comprar con un esfuerzo que ni te imaginas, y par de joyitas de estas vinieron con un cuchillo y me quitaron hasta el modo de caminar, una plata que no era mía ni siquiera. Bueno, me da una rabia que veo estos videos, me recuerda ese momento tan impotente que me sentí. Me tocó, mi papá recién fallecido, me tocó irme a la casa decepcionado, solo tenía 500 pesos en el bolsillo y con eso la buseta me dejó en Santa Teresa. Y me tocó vender un anillo que mi papá me había regalado, un anillo de él, de herencia, que me lo dio en vida además, antes de fallecer. Tocó venderlo para comprar el teléfono, que era una herramienta de trabajo para seguir con el sueño de Franklin Pineda de la radio. La rabia de ese anillo y papá que lo tuviese ahí. Él me dio un anillo y un reloj. El reloj, espero no venderlo nunca porque es muy importante para mí. Pero el anillo, pues claro, no tenía plata. ¿Qué iba a hacer? Bueno, papá, pues gracias por ese anillo. Y lo vendí, me compré otro teléfono. Pero la rabia se mantiene. ¿Me entiendes? O sea, yo me acuerdo ahorita y... ¡ah! ¡Qué fastidio! Dios. Ah, Metropolitanos ganó, perdón, es cierto. Buen día, Jorge Luis, saludos. 0424-768-9115. Jorge Sandoval, desde Barrancas. Yo dije que Metropolitanos había empatado, pero ganó, cierto. Pero sí empató Academia y perdió Carabobo, cierto, Jorge Luis. Se me fue ahí la bola. Jorge Sandoval participando, me dice que el partido queda... Ah, no, no me dio resultado, solo me aclaró que Metro le ganó 4-1 a Trujillanos. Bueno, Jorge Luis, voy a anotarte por acá porque fue... No, ok. Porque está bien. 0424-768-9115. Buen día. Hola, Antonio. ¿Cómo está? Este sí me dio resultado del partido. Pastel Express va a dar premio. Ruta Technology también. Y Lavandería San Martín, que está en Rubio, Barinas, Caracas, diagonal a la Iglesia del Carmen y en la Avenida Las Pilas. Antonio dice, Rayo 2, Táchira 1. 1-2 sería este caso. Sí, Academia empató frente a La Guaira. Gracias, Jorge Luis. Y Rayo venció 4-3 a Carabobo. Partido de locos, por cierto. Táchira gana 1-0. Ajá, Antonio. Ah, no, es aquí. 1-2. Me había confundido, perdón. Y Manuel Márquez nos dice que Táchira gana 1-0. Ojalá, Manuel, participando. 0424-768-9115. Gabriel, por favor. Ese de Jason me gustó hace rato, pero bueno, nada, usted decide. Que vamos a ponerle a la gente para que se anime. Hoy es viernes. Desde temprano es viernes.

0: A la hora.
1: 9:00
0: en Tamá. 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

9:17 de la mañana. Esta está Maestereo 103.9, la número 1. 04-24-768-9115. Para que envíen sus resultados, para que soliciten el tema que quieren escuchar. Hoy es viernes y desde temprano lo sabemos. ¡Salud!

José Pérez nos dice que el partido queda 3-0. Luis Enrique Silva 1-0 a favor de Táchira. Zulay Durán 2-1 a favor del equipo aurinegro. Germán Medina nos dice que el partido queda 1-0. Y Antonio Correa 1-0 también.

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1: Acevedo, 2-1, gana Táchira, un saludo en sintonía en la Vía Rubio. ¿Cómo estará la Vía Rubio? Siempre me acuesto pensando. Puente de Oro, ¿estará bien ya? ¿Lo habrán reparado? Aún no, ojalá que sea pronto. ¿Y cómo está la gente del 23 de enero? Porque ayer me dijeron que le estaban buscando el transformador para solucionar el problema que está desde el día sábado. Si alguien nos está escuchando desde allá, porfa, nos da información al respecto. El buen amigo Jorge Luis dice que el partido queda 2-0. Es difícil poner el cero en el arco de Táchira porque la defensa está muy inestable. Eso es cierto, amigo. 04-24-768-9115. Hola, Nubia. ¿Cómo está Nubia? Nubia Gómez. 04-24-768-9115. Táchira 2, Rayo 1.

0: 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Solicita tu tema ahora mismo. Hoy es viernes y ustedes musicalizan el espacio.
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0: 561841. 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Línea abierta para que ustedes nos llamen.
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0: Y elijan cuál será el rumbo de primera y última hoy por Tamá.

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Ronald Vivas dice, hoy es viernes y el cuerpo lo sabe. Sí, señor, nosotros estamos en esa onda de viernes desde muy temprano. Hoy es una especie de cantina. Usted va, poncha el disco que desea y disfruta de la vida escuchando la número uno.

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1: De clientes. Revisando la lista de nuestros clientes, no tengo dónde recomendarles para que vayan a escuchar luego del programa estas canciones, para que disfruten de la vida. 0424-768-9115. La señorita Karina quiere escuchar a Paola Jara. La tenemos pautada ahí para complacerlos. Usted elige el tema musical hoy aquí en Tama Estéreo 103.9. 9:23 de la mañana. Avanzamos. Esto es Paola Jara, una versión actualizada de Uno se cura. Un tema que además le encanta a mi mamá. Así que, mami, bendición, te amo. Para ti, Paola Jara con Uno se cura.

0: 9, 30 minutos en Tamá.
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0: 9:46 de la mañana, seguimos acá en Primera y Última por Tama Estéreo, la número 1-0424-768-9115. Seguimos recibiendo sus resultados. Además, recuerden que ustedes son los encargados de musicalizar el espacio, porque hoy es viernes y así lo hemos decidido. El último resultado que recibimos fue el de Leandro Gómez, 3-0. Gana Táchira. Muy bien, ojalá. El domingo jugamos con transmisión de Tama y de Global TV Internacional. 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Fíjate lo que me comparte mi buen amigo Peluche. Otra vez aumentaron la tarifa del peaje, ¿no? El carro liviano quedó en 350 bolívares, al igual que el por puesto en 350, los buses en 400 bolívares y camión liviano en 3000, de 2 ejes 3500, de 3 ejes 4000, de 4 ejes 4500, de 5 ejes 5000 y de 6 ejes o más en 6000 bolívares. Así que tomen las previsiones los que llevan bolívares para pagar el peaje. Nuevamente hubo un aumento del mismo, y el carro liviano al menos en 350 bolívares. Gracias, Peluchín. 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Mi querida Marta, ¿cómo estás? Buen día, bienvenida.
1: Buenos días. Hello, mi querido Franklin Rodolfo, muy bien. ¿Y tú cómo estás?
0: Bien, bueno, súper.
1: Aquí muy contentos por iniciar un nuevo día con nuevas expectativas, una nueva semana, un nuevo fin de semana que obviamente se trae muchas actividades. Se viene obviamente la gente que sale a pasear, a disfrutar después de un fin de semana, aunque los chamos están de vacaciones, pero bueno, de disfrutar de un fin de semana bonito. Tenemos juego también, entonces bueno, muy muy chévere. 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
0: Maravilloso. ¿Qué hay para este fin de semana, Marta? ¿Cuáles son tus planes? Más allá del partido, porque todos vamos a estar allí en el polideportivo. ¿Cuáles son los planes? Ya viernes, la semana pasa volando.
1: Sí, es impresionante.
0: Esta ha sido una locura, o sea, sí. En un abrir y cerrar de ojos ya estamos a viernes.

0: Ya estamos a viernes, 9:50 de la mañana, o sea, a mitad de programa.
1: Impresionante, impresionante. Hoy viernes, mi plan realmente es organizar la siguiente semana.
0: Ah, sí, claro. Ya hay cosas pendientes para el lunes.
1: Sí, y organizar la semana y siempre enfocarnos en nosotros. Yo por allí lo decía que tengo un nuevo reto personal en la parte salud, mental, física, de todo, los buenos hábitos, el siempre buscar ese momento para nosotros, para nutrirnos, para tantas cosas. Entonces, bueno, de repente vaya a correr un ratico porque
0: me gusta. Yo también hoy comienzo un nuevo reto personal y profesional que quiero tomar con mucha responsabilidad y con mucha dedicación. Hoy comienzo a estudiar inglés.
1: ¡Ay!
0: Hoy a las 2:30 es mi primera clase.
1: ¡Qué
0: estoy
1: maravilla!
0: Realmente, les digo, muchachos, estoy extremadamente contento, emocionado, estoy algo nervioso, ya hice la prueba y fue difícil, entonces me hizo entender que lo que yo creía que sabía de inglés era cero, pero eso
1: lo confirmé
0: y eso me motiva mucho más. No sé qué voy a conseguir, o sea, mis expectativas están realmente altas y espero en año y medio, que es más o menos lo que se estima para uno poder graduarse, porque ya pasaron el programa de actividades y de evaluaciones y toda la cosa. Espero que lograrlo el otro año a esta fecha, si Dios nos tiene con vida, ya poder decirles que estoy muy cerca de hablar inglés. Y es un reto personal y profesional que tenía muchos años con ganas de hacerlo. Y bueno, no tenía el tiempo, primero no tenía el dinero, luego no tenía el tiempo. Y ahora, bueno, hice un espacio en la agenda para estar ahí dos veces por semana. Y en serio, estoy muy feliz y se los transmito para que, al igual que Marta, que tiene un reto ahora personal también, comenzó a correr y de salud mental.
1: O sea,
0: motivarse, ¿no? Con algo.
1: No es que de repente, bueno, es que porque es algo, sino que yo dije, bueno, yo tengo una meta. Yo tengo una meta para tal tiempo, bueno, porque me gusta comer sano, me gusta, sin caer en los excesos, ¿no?
0: Obviamente, no, claro.
1: Hay días como ayer que fue como que mi día de bochinche, pero realmente, o sea, es eso, es más allá de estar enfocaditos, de centrarnos mucho en lo que queremos. Obviamente no siempre es fácil,
0: no siempre es fácil.
1: Pero pues sí es bonito tener retos y aceptar esas cosas maravillosas que a veces Dios nos plantea en el camino y nosotros no nos damos cuenta y perdemos oportunidades
0: y vamos postergando cosas, y yo lo hago ahorita y
1: procrastinar.
0: Yo
1: por ejemplo lo venía conversando con una amiga, y es que yo no tengo medias, o sea, yo no puedo ser gris.
0: Claro.
1: O es negro o es blanco, o es caliente o es frío, yo no puedo ser gris. Entonces, por eso es que he trabajado en eso.
0: Sí, en eso. Ahora, ya tienes un par de semanas corriendo, pero vas a empezar a hacerlo con más regularidad, entiendo, ¿no?
1: Sí, bueno, aunque ahorita realmente, fíjate que esto no he vuelto a correr, porque aparte aquí hay una comunidad de running increíble, espectacular. Pero ahora es más con el tema de alternar con el spinning, en físico, con mi querida Luisana Macei, que es espectacular, y he visto cambios, o sea, es impresionante cómo en una semana, obviamente combinado con el ejercicio de pesas y una buena alimentación,
0: claro,
1: es impresionante.
0: Qué bueno motivarse por algo así que tengan, muchachos, esa es nuestra invitación, lo que sea, que sea su reto personal. Bueno, quiero mandar a pulir mi carro, no sé, por darte un ejemplo, quiero cambiar las cortinas a mi casa, que pueden ser de pronto una tontería, que cuestan, ¿qué? Unas cortinas en estos almacenes grandes de la ciudad pueden costar $5, $8, no sé. Bueno, quiero hacer eso, quiero cambiar, comprar un edredón nuevo para mi cuarto, para que se vea diferente, o quiero, bueno, comenzar a jugar fútbol y tengo tiempo que no lo hago. Hágalo, pero con una motivación y con un propósito, ¿no? Bueno, quiero mejorar por mi salud, quiero estar más tranquilo, estar con una salud mental óptima, que es súper importante para poder lograr los objetivos y para tener una vida más plena. Motívese, hágalo, así como Marta, de la nada le surge esta nueva motivación de correr, de alternar con spinning, porque antes era solo de gimnasio y de cuidarse más. Ahora me sale esta motivación a mí de estudiar y estoy muy contento y bueno, nada. Todos
1: bueno,
0: podemos motivarnos por algo siempre, ¿no?
1: Yo te he visto, ¿no? Te he visto que estás allí súper...
0: Estoy feliz, de
1: activo
0: verdad.
1: Activo con el...
0: Estoy feliz, quiero aprender a hablar inglés.
1: Con el ejercicio.
0: Con también. El ejercicio también. Estoy dándole con todo, en serio. Y por mi salud mental. y a veces me obligo dentro de la ocupación del día

0: a entrenar y luego me siento súper bien cuando lo hago. Entonces, qué bonito es tener una motivación. Y ojalá que ustedes consigan la propia más allá de lo que ya tienen, porque todos tenemos trabajo, responsabilidades, ir a casa, los niños, no sé qué, las deudas, todo. Bueno, sacar una motivación extra, cumplirse a uno mismo, creo que es importante. Y ahora más, ¿no?, que el tiempo pasa tan rápido. Entonces, cuando vemos 2027 ya, ¿y qué hice? Bueno, solo trabajé todo el año, sí, trabajé, ya, cumplí, fui a calentar el puesto.
1: Y si te enfermas, entonces vas a tener que gastar eso que ganaste. Por favor. Pero eso seguro no pasaría si tu mi amigo el de seguro.
0: O si van al centro clínico.
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0: Buenos días, Marta, y buenos días, Franklin. 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Que esa es una herramienta que les va a servir para toda la vida y en todas las carreras.
1: Totalmente, y es en todas las carreras, exacto. Y eso es algo que, o sea, es una inversión 100%.
0: Por favor.
1: 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Correcto. 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
0: Buenísimo. Escuchamos la hora, pequeño Gabriel. Y ya regresamos con más. Hoy recuerden que ustedes musicalizan al 0424-768-9115. Motívese a hacer eso que tanto ha postergado. Comience hoy, no importa que sea viernes. Y luche por sus objetivos. Créame que se va a sentir realmente bien.
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3: 10:00. 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

0: 10:06 de la mañana, tercera hora de programa, Portama Estéreo 103.9. Antonio dice: Marta, éxitos en tu nueva etapa de ejercicio. Franklin, éxito en el inglés. Antonio Correa de Gerrubio, gracias amigo, muy amable, muy querido. 0424-768-9115. Envíen los resultados para que participen. 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
0: Maravilloso. Bueno, ¿cuánto crees que queda el partido, Marta? ¿Cuánto?
1: El partido me gustaría resultado? Que quedara también con bastantes golecitos. Vuelve un 3-0.
0: Pero fíjate que ayer Rayo le ganó a Carabobo, ¿no? Tampoco es que es un partido que ya está ganado, se da por sentado.
1: Sí, verdad.
0: 4-3 le ganó a Carabobo.
1: Estuvo muy parejo.
0: Muy parejo.
1: Academia Puerto Cabello y La Guaira
0: empataron 1-1. Metro sí ganó 4-1. Le ganó a Trujillanos. Metro hizo los deberes. Seguimos líderes, gracias a Dios. O sea que la jornada fue bastante redonda para Táchira.
1: Se dieron los resultados para Táchira.
0: Sí, se dieron. Excepto el de Metro, pero seguimos de líderes. Ahora hay que ganarle Rayo. Uno creería que Táchira gana el domingo, ¿no? Pero fíjate, les repito, Rayo le ganó a Carabobo, que es un equipazo, Carabobo.
1: Sí, pero bueno, yo creo que el equipo le ha caído muy bien el tema de la forma en cómo se ganó en Zamora, porque o sea, hablamos de lo bueno, pero también tenemos que resaltar que la cancha no era fácil tampoco.
0: No era para nada.
1: Y lo que dijo el profe Recoba, ¿no? La manera en cómo ellos le dan la vuelta, sobre todo en el primer tiempo.
0: Sí.
1: Que fue un poquito más
0: los primeros
1: 30
0: minutos,
1: ¿no?
0: Estuvieron sí. Duros.
1: Pero ya después como que se le da la vuelta y todo empieza a fluir de la mejor manera. Y también es por la mentalidad de los muchachos, ¿no? El trabajo que hacen.
0: Alguien nos decía ayer que ojalá para el domingo fueran nuevamente 30.000 personas a apoyar el equipo. Es difícil, ¿no? Porque es que un clásico mueve mucha gente. Pero sí hay que apoyar el equipo. Yo creo que no hay que abandonarlo el domingo.
1: No. Y aparte que tiene
0: que el rival
1: no
0: llama mucho, pero
1: mira que ojo, que los de Caracas no se confundan. No es porque ahí eran ellos, no. Sino porque es un clásico. Sí. Quizás cuando venga el próximo clásico, que es contra Estudiantes.
0: De pronto también llegamos con 25.000,
1: 30.000. Quizás, 30, exactamente, el número de personas también. Claro, con Caracas pues es por el tema de la rivalidad y todo esto, pero pues sí, siento que

0: para que la gente apoye el domingo.
1: Sí, sí, yo creo que sí. Y lo más importante es eso.
0: Nos preguntaban si teníamos conocimiento sobre la tercera edad. Entradas entrarán gratis. Imagino si podemos preguntar, Marta.
1: Sí, mira, aquí ya tengo, aquí tengo la información.
0: Yo creería que
1: entra gratis. Bruno, ¿no? Mars, Bruno Mars y Karol G.
0: ¿En serio?
1: Al parecer sí, no es rumor. Dijeron Bruno Mars logró estar con Karol G, porque bueno, Karol G es una mujer bellísima,
0: sí, claro,
1: que tiene una cantidad de admiradores, pero bueno.
0: Ah, sí, confirmo eso.
1: Al parecer sí, tienen ya una relación.
0: Qué belleza, que saquen una canción juntos.
1: La sacaron.
0: Ah, claro, a raíz de eso fue.
1: Ellos se conocen, bueno, se dice que es a raíz de eso. Entonces, qué curioso, qué porque Karol G, me dijo una amiga, a Karol G les pasa de que es una mujer bellísima, que es muy talentosa, hay muchos que quisieran estar con ella, claro, pero bueno, Bruno tiene lo suyo.
0: O sea, ¿qué quiere decir?
1: Que Flaco tiene lo suyo.
0: Que a Karol G le gustan los feos, ¿eso le quiere decir?
1: No, sino que bueno, llegó el que, pues ojalá sí, le vaya bien.
0: Ay, Dios.
1: Ojalá le vaya bien.
0: Karol G me cae bien, de esa artista, sí, que uno no, ni sí, idea sí, de conocerla.
1: Ojalá le vaya
0: bien. Pero cae bien, ¿no?
1: Sí, sí, porque ella vivió aquí una decepción, luego está totalmente
0: cerrada
1: para el amor. No sabemos qué pasó con
0: Faith.
1: Será
0: un amor infinito, ¿no? Pero después...
1: No sabemos qué pasó con Faith.
0: Bruno Mars y Karol G.
1: Yo siempre le he dicho, bien, Karol, tú tienes que disfrutar y valorar quien te valore. Y ya, muy bien. Mira,
0: bueno, pues.
1: Claro, porque Bruno Mars, sí, claro, o sea, es Bruno Mars. Entonces, ay, qué Faith, quién sabe qué pasó con Faith y que ella ya no quiso estar ahí. Bueno.
0: Faith fue el del proceso, ¿no? Porque Faith fue el del proceso de Karol G.
1: Por lo de Anuel.
0: Claro. Pero bueno, nada, ¿qué vamos a hacer? Así es la vida.
1: Bueno, ¿qué te puedo decir?
0: Mira, adultos mayores.
1: Aquí está la información.
0: Cuéntame.
1: A ver, la venta de entradas ya está totalmente disponible en el sitio web. Los puntos de venta que ustedes ya conocen. Los precios de la boletería disponible para todas las tribunas. Popular Norte, $3. Popular Sur, $4. Popular Central, $5. Principal Superior, $10. Principal Inferior, $14. Y VIP, $16. Por aquí también, a ver, los pasos del QR. Vamos a esperar que no han sacado el flyer oficial de... Pero bueno, ya lo voy a preguntar por acá.
0: A ver si los adultos mayores ingresan gratis, si también los menores de 10 años también lo hacen. Buenas noticias para la gente del 23 de enero, Marta, Gabriel. Ajá. Ayer restablecieron el servicio. ¡Qué maravilla! Gracias a Dios. Luego, desde el sábado a la 1:00 p.m, se hizo una denuncia acá, la comunidad nos escribió. Y bueno, se restableció el servicio. Muchas gracias, la gente está feliz. Y bueno, esta es una ventana siempre de ayuda. Qué bien que se pudo resolver eso, porque más de 500 personas estaban viéndose afectadas por esto. Buen día, feliz viernes. Para mí queda 2-1. 2 para Táchira, 1 para Rayo. Esto lo dice Yuli Chacón, 0424-768-9115. Yuli, participando por los premios. Buen día. Ah, me envían la tabla. Gracias. Leonardo Abreu, de Barrio Obrero. Táchira 3, Rayo 1. Ese resultado me gusta. 3-1, Leonor Abreu, 0424-768-9115. 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Gabriel, ¿qué tiene por ahí? 10:15 de la mañana. Bueno, póngale sabor a eso, pues. Estamos subiéndole ya el tono a la cosa. Vamos a animar a la gente. Hoy tenemos deportivas, luego viene el programa de gaitas, luego viene Darwin, cerramos con Ender y empieza el fin de semana oficialmente, así que no hay nada que hacer. Ya está 10:15 de la mañana, el tiempo pasa súper rápido, pero se pasa más rápido si escuchamos la mejor música. ¡Música de viernes! Uh-huh. Listo, va.

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1: Y es 19 de la mañana, José Isabelino Pérez nos pasa la tabla acumulada y la tabla de posiciones. Táchira es líder con 16, Metro le sigue el paso con 16 también, pero por diferencia de goles Táchira es primero. Academia 14 puntos, La Guaira 13 y Portuguesa 12, luego Estudiantes 12, Carabobo 8, que le ha ido muy mal en el clausura. Pero en la acumulada, que es de las que más nos importa, Metro sigue de líder con 41 puntos, La Guaira con 40 y Táchira con 40. Se ha acercado bastante Táchira. Bueno, de hecho está a un punto de la acumulada, así que es importante ganar el domingo y que se nos den más resultados. Vamos a ver. Vamos a ver.
2: Sí, bueno, yo creo que sí. Tenemos toda la, o sea, todo para hacerlo. El apoyo de la afición, que es muy importante. La determinación y el enfoque de cada uno de los muchachos y que todo salga de la mejor manera, ¿no?
1: Hay que ganarle a Rayo.
2: Sí, 100%.
1: 3-1 creo yo que va a quedar el partido. Y si yo acierto el resultado, ¿me puedo llevar yo los premios?
2: Yo también pudiera, sí.
1: ¿Cuánto? ¿Cuánto
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1: Buen día, Táchira, gana 2-0. Esto lo dice Josué Millán. Saludos, Josué. Ya te vamos a anotar para que participes. Buen resultado ese, al igual que Ingrid, que dice que el juego queda 3-1 a favor de Táchira. Ingrid, puede llevarte un desayuno de Pastel Express, un reloj inteligente de Ruta Technology o 5 lavados y restauraciones de calzado de Lavandería San Martín. 3-1 y Josué Millán 2-0, todos participando. ¿Qué quieres escuchar, Marta? A ver, hoy es viernes.
0: Bueno, vamos a hacer algo. Vamos a hacer algo. Yo voy a ponerlo aquí también en mis historias, ¿verdad? Vamos a hacer algo.
1: Dime.
0: Bueno, como hoy es viernes y queremos que ustedes nos digan, nos comuniquen a través tanto del Instagram de Franklin, @elfranklinpineda, o en mi Instagram, @soymartaleón, o pueden reaccionar a esta historia y cuéntenos qué tema les gustaría escuchar hoy viernes, que inicia el fin de semana, que quizás, bueno, quieren tener esa energía a tope. Bueno, cuéntenos qué tema les gustaría escuchar. Vamos a estar aquí hasta un ratito más,
1: sí,
0: para poderlos complacer a todos, así que los vamos a leer.
1: Pero, si te corresponde a ti, ¿qué canción quisieras escuchar?
0: Me gustaría escuchar Vele.
1: Vele, venga, pues, Vele.
0: Hay muchos temas que según están siendo con ayuda de la IA.
1: Muchos.
0: Pero de hecho, a mí me gusta.
1: Pero estaba buenísimo.
0: Pero muy bueno, obvio. Entonces, ¿para qué nos vamos a resistir?
1: Ay,
0: no,
1: sí, exacto.
0: Si es bueno, ay, no, porque es IA. Bueno. Le pone la voz de BL y la cosa cambia.
1: La verdad es que lo ponchamos y luego a los 30 segundos, ese tema es con IA, pero es sabroso, déjelo, póngale más volumen, más bien. ¿Tiene a BL ahí? ¿Qué tiene? Póngalo de fondo, por favor.
0: Hasta aquí llegué. Pero dice, hasta que llegué.
1: A ver, ¿cómo se

0: Marta se lo está disfrutando, disfrútelo usted también. Mientras va en su carro, está en la oficina, escuchando la 103.9.
1: Mira, yo tengo una anécdota con ese tema IBL, o sea, en el intro de cada una de las canciones cuando lo escuché en La Guaira.
0: Cuéntanos.
1: Él hace una intro de esa canción impresionante porque estaba totalmente despechado por Isabela Ladera, la venezolana.
0: O sea, que con más sentimiento cantó las canciones.
1: Sí, él lo dijo. Dijo, yo tuve una relación y por más que uno quiera, uno tiene que saber en el momento exacto, preciso, cuando te están evitando, que no sé qué, y le echa todo ese cuento. Y ahí dice, cuando tienes que saber el preciso momento, cuando uno debe decir, hasta aquí llegué. Y suelta la canción. Es más, voy a publicar ese video hoy para recordar eso.
0: Por cierto, que viene dentro de poco, ¿no?
1: A San Cristóbal y a Cúcuta.
0: A Cúcuta también, he visto que están promocionando eso. Sí, sí. Vele, está pegado. Por eso suena aquí en la número uno.

0: 10, 30 minutos.
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0: Muy bien, 10:53 de la mañana. Seguimos acá en primera y última por Tama Estéreo, la número 1. 0424-768-9115. Estamos en vivo en tamaestereo.com, en el live de TikTok de Tama Estéreo 103.9 y en el live de TikTok de @soymartaleón, que además está estrenándose en sus lives.
1: Sí, bueno, TikTok. Tengo que decirlo, que es que no es que yo soy muy experta en este tema de del TikTok, yo soy como más de Instagram, como más de... Pero bueno, entré a TikTok y ya me están enseñando...
0: Poco a poco,
1: y términos muy de las nuevas generaciones.
0: Ghostear. Se desaparecen y ya hay contacto cero. Es como que tú hablas con alguien y empiezan con un interés. Y de pronto una de las dos personas se desaparece por completo y no te dice por qué te dejó de escribir. Entonces, loco. Marta decía algo fuera del aire, que es cierto. Eso está como inmaduro porque hace que la otra parte sobrepiense sin sentido. Es mejor decirle, ¿sabe qué? Pedra Pérez, no me interesa más hablar contigo, no me siento cómoda ya.
1: Exacto.
0: Pero no, se desaparecen, ghosteo.
1: Bueno, sí, claro.
0: De las nuevas generaciones, sí.
1: Bueno, sí, son cosas de las nuevas generaciones. Gracias a todas las personas que están allí en el live. Ay, me parece súper divertido esto.
0: Es cómico,
1: sí. Aparte que puedo saludar a mucha gente súper linda que no está en San Cristóbal,
0: Gatito,
1: que está fuera del país.
0: Tienes a Gatito conectado.
1: Está Gatito conectado, está Trazos Creativos, gracias. Bueno, ya te voy a decir cuál es mi perfume favorito.
0: ¿Cuál es, Marta?
1: Tengo varios.
0: Mi favorito ahora en este momento es el Barara Onyx. Uf, qué belleza.
1: A mí me encanta, Imagination de Louis Vuitton, está espectacular.
0: Ese es bueno, claro.
1: Está el Dupe de Orientica también, que es buenísimo. Me gusta mucho el de Prada, el Paradox. Saludos a mi amiguita Andrea Parra, que
0: es bueno,
1: con
0: sí,
1: ella consigo
0: Paradox, sí.
1: Los perfumes. Está...
0: Yo consigo Andalux, pero el Barara Onyx es mi
1: está
0: favorito.
1: También, bueno... Tengo varios, me gustan de Paco Rabanne, también me gustan mucho.
0: Es bueno.
1: Y bueno, ahí vamos con varios.
0: 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Ustedes siguen aquí comunicándose. Yuli Chacón nos pide música, ¿no? Yuli Chacón dice que quiere escuchar a Don Omar. Hoy ustedes musicalizan el programa. Buen día. ¿Cuándo vuelve la chica que lee las cartas y los astros? Katherine, un beso.
1: Mi Kate Bella, tenemos que escribirle mi Katherine Gómez, de Astrología Alma Vida CG, para que nos dé un poquito un balance. Sé que hoy creo que es luna menguante, creo.
0: Conchale, sí. No sé. Vi que publicaron mucho en Instagram, en redes, estos días la luna, no sé. Imagino que había algo interesante ahí, ¿no?
1: Sí.
0: Pero no sé.

0: Sí, la verdad. Kate, porfa, vente pronto. Por favor. Pronto. Te están pidiendo.
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0: Saludos para mi amigo Antonio Pascual desde Santa Bárbara de Barinas. Fue nuestro operador en la Vuelta a Barinas. Pascual, de esos amigos que uno consigue en la carretera. Excelente ser humano. Tiene su radio en Santa Bárbara de Barinas y le va muy bien. Un saludo. Y también desde Pregonero, restaurante A Lo Chácaro. Dice, en sintonía de este lujo de programa. Gracias, muy amables, la verdad. Y espero que vendan hoy todo y que vayan muchos clientes a su restaurante. Gracias por escuchar a tamaestereo.com. Hoy, por cierto, queridos, es el Día del Empleado Público. Un saludo a tantos empleados públicos.
1: Saludos a todos los empleados públicos que,
0: por Dios,
1: que hacen vida en cada una de las instituciones. Ojalá que de verdad les tengan un agasajo.
0: Y que la situación mejore para ellos.
1: Sí, porque 100%.
0: Hay que reconocerlo.
1: Los salarios,
0: sí,
1: los beneficios.
0: Una labor inmensa de cada hombre, cada mujer.
1: Y también que tengan ese tema... Yo siempre lo he dicho, el tema de la atención al público,
0: sí,
1: es importantísimo,
0: mucho,
1: porque no hay nada peor que tú llegues, y no solamente a una institución pública, hasta una tienda de ropa, y
0: correcto,
1: que te atiendan de la peor forma, como si, no sé,
0: pero
1: fueras a buscar regalos.
0: El empleado público se caracteriza por tener vocación, mucha vocación por todas las circunstancias del país, ética, mucho compromiso. La mayoría de empleados públicos, la verdad, gente muy buena que hace un trabajo inmenso, que multiplica
1: titánico,
0: su dinero y multiplica su tiempo para ser empleado público. Así que felicidades en su día a todos los servidores públicos que entregan mucho esfuerzo y entregan su vida entera al servicio del país. De verdad que feliz día para todos. Y muchos de ellos nos escuchan, Marta, muchísimo.
1: Sí, claro, nos escuchan mucho. Quiero enviarles saludos a mis amigos de Lola, por cierto. Quiero hacer esta mención muy especial porque ahora hay nuevos platos que se incorporan a la propuesta del menú de Lola. Uh-huh. Entonces, de verdad que es increíble.
0: Vayan a Lola.
1: Tienen que ir.
0: Vayan a Lola. Escuchamos la hora, Gabriel, ¿le parece? Por favor, y gracias.
1: ¿Qué vamos a poner, mi querido Gabriel?
0: Después de la hora, ¿qué vamos a poner?
1: No Te Tengo a Ti, de Oscarcito.
0: Ah, qué bueno.
1: Lo pidieron, está increíble.
0: Los complacemos, hoy ustedes musicalizan el espacio.
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3: 11:00. 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
1: ¡Eva, muchacho! Oye, ¿cómo está Fricó? Bueno, al maestro Billo Frometa, maestro de maestro, la mayor ahí me dijo, ¿eh?

0: 11:22 de la mañana. Seguimos acá en primera y última por Tama Estéreo, la número uno. Qué buena música está sonando en Tama. Súbale un poco más, porfa. Dame unos segundos de este free cover.
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0: Soy de los que escucha esto en enero, febrero, marzo y me siento en Navidad. Me encanta, ¿no? No sé si ustedes lo disfrutan igual que yo. Déjenmelo saber al 0424-768-9115. 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También un abrazo para el doctor Kevin Corso, traumatólogo ortopedista en hombro y codo, que me encanta tener a todos estos profesionales de la salud en nuestra pauta porque la verdad que le dan un nivel mayor, ¿no?, al programa. Son los mejores del estado y están aquí en primera y última. 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Buen día, ¿cómo andan? Táchira gana 3-1, últimos resultados que recibo para el compromiso del día domingo frente a Rayo Zuliano. Desde el barrio Las Flores, Hernán Blanco, saludos querido Hernán, nos dice donde Manolo empezó a transmitir, qué época esa, ¿no? Manolo es de allá, al igual que Jairo. 3-1 gana Táchira, premio de Pastel Express, premio de Ruta Technology y premio también de Lavandería San Martín. Buen día Franklin, ¿cómo los consigo en TikTok? Arroba el Franklin Pineda, arroba Tamaestereo 1039. Arroba soy Marta León. En Instagram igual, primera y última FM, soy Marta León y el Franklin Pineda. Acérquense por allá y nos siguen, son muy amables, la verdad. Y gracias por acompañarnos siempre. Bueno, para ir avanzando, saludos para Natalie López, para la doctora Natalie López, ¿no?, que muy gentilmente nos escribe. Un abrazo, Natalie, con gusto te estaremos atendiendo. Bueno, Raúl desde Rubio nos pregunta cómo está Puente de Oro, si hay alguna información. No tengo ninguna información por ahora. Si alguien sabe, porfa, sería bueno que nos comunicaran, ¿no?, para dejar a la gente con la información antes de que se finalice el programa. 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

maravilla absoluta lo que trae Banco Sofitasa para todos nosotros. 11:27, Gabriel, ¿le parece si avanzamos con la misma tónica del viernes? ¿Cómo no? Le recomiendo que le suba volumen a la 103.9. Al mediodía tendremos Deportivas Táchira y continúa nuestra programación especial.

0: 11, 30 minutos en Tamá.
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0: la hora. 12.0 minutos.
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0: Muy pero muy buenas tardes, amigas, amigos, bienvenidos a una emisión más de Deportivas Táchira. Buenas tardes a todos, feliz viernes 4 de septiembre, a través de la número 1 con el equipo ganador, los dueños de la sintonía.
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2: Solo aprendiendo y trabajando podremos salir de abajo, porque no conozco otra manera.
0: 4 de septiembre, 12:06 del mediodía, hoy día del empleado público. Un abrazo muy especial para todos los empleados públicos del país, que si algo los caracteriza es su vocación, sus ganas de salir adelante, servir a nuestro país a pesar de cualquier circunstancia. Así que gracias a todos los que nos escuchan diariamente a través de la 103.9 y de Global TV Internacional. Bueno, ya estamos en vísperas de lo que será el compromiso del Deportivo Táchira frente a Rayo Zuliano, aquí en el Polideportivo de Pueblo Nuevo. Se dieron resultados ayer que iremos conversando y analizando.

0: dando en lo que vaya pasando el programa. Así que comenzamos con el saludo de nuestras queridas compañeras. Primero las damas, Florangi, ¿cómo estás? Buenas tardes, bienvenida.
1: ¿Qué tal? Buenas tardes, Franklin, para los compañeros en la mesa, para nuestro equipo de producción y para todos los oyentes y televidentes en Global TV Internacional. 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
0: Muy bien, buena noticia con la que empieza Flor. Querida Elian, ¿cómo estás? Elian Sánchez, buenas tardes, bienvenida a Deportivos Táchira.
2: Muy buenas tardes a toda la audiencia de Global TV y Tama Estéreo 103.9. Bueno, ya lo decía Fran, en vísperas del compromiso del día domingo, analizar lo que terminó dejando el partido frente a Zamora y lo que podría ser el partido el domingo, un Deportivo Táchira que levantó cabeza con 3 puntos en Barinas.
0: Así es, Elian, que iremos analizando cómo le fue al equipo luego de la jornada. Creería que le fue bien por los resultados que se dieron. Seguimos líderes, que eso es importante, y muy cerca ahí en la tabla acumulada. Pero, Walter, bienvenido. ¿Qué opinión le merece? ¿Cómo está? Feliz viernes.
3: Lo felicito. Se vistió hoy de César Alviares con la efeméride. Hola, Frank. Saludos para ti, para las niñas, las chicas. Bueno, mira, yo de verdad pienso que este es un fin de semana que es de alegría. Hay que volver al estadio, hay que tener confianza en el equipo. Entiendo, el técnico ayer trabajó en la tarde, solamente en la mañana fue la parte donde descansó. Y eso me parece muy serio porque hay que preparar rápido el partido contra Rayo. Ya ustedes adelantaron. Yo creo que lo más importante es decir que Táchira es líder de clausura, tiene 16 puntos, empata con Metropolitanos esa tabla, pero también mantiene ese grupo de tres peleando por el líder del clausura de la acumulada. Que la diferencia, ¿cuál es? Un punto.
1: Sí.
3: Porque ahora el líder no es La Guaira, no es Táchira, es Metro. Es Metro con 41. Y Táchira es tercero por diferencia de gol. Pero lo más importante, ahí está justamente la tabla acumulada. Lo más importante, antes de leer la tabla con Elian y Flor, yo quiero destacar que es seguir punteando, es seguir estando ahí.
0: Sí.
3: Y sacarle más ventaja al tercero.
0: Correcto.
3: Porque el tercero no pudo. Fíjense que de los tres de arriba, Metropolitano, La Guaira y Táchira, solamente uno no ganó, y fue La Guaira. Entonces realmente la pugna entre estos tres equipos, donde está el equipo Deportivo Táchira, es muy interesante. Y es el gran objetivo, es lo que Recoba siempre nos dijo, nos está vendiendo desde que empezó el campeonato clausura, de ir por la tabla acumulada. ¿Okay? Entonces, bueno, ahora sí vamos a revisar los resultados.
1: Exacto.
3: para meternos de lleno y analizar un poquito de lo que pasó ayer.
1: Porque, por cierto, el próximo rival de Táchira tuvo un partidazo que vamos a hablar de eso. Sí, dio la sorpresa. Rayo Zuliano, un partido que tuvo de todo. Zamora y Táchira se enfrentaron en este primer compromiso de la jornada 7 y el Aurinegro se quedó con los 3 puntos. Terminó ganando 5-2 el partido que hemos analizado durante estos días. El empate 1-1 entre Caracas y Portuguesa. Rayo Zuliano, el próximo rival del Deportivo Táchira, en un partidazo. Se cayeron a goles literalmente ante Carabobo. Lo empezó ganando 2-0, luego lo empató 2-2 Carabobo se fue arriba con un 3-2, llegó el empate de Rayo y en los últimos instantes Rayo terminó consolidando con los chamos que tiene la victoria. 4-3 quedó el encuentro entre Rayo Zuliano y Carabobo. Anzoátegui perdió nuevamente en el José Antonio Anzoátegui, ganó el Monagas 3-1, empate 1-1 entre Estudiantes de Mérida y UCB, el empate de Academia Puerto Cabello en también un muy buen partido ante el Deportivo La Guaira. Con este empate La Guaira continúa de segundo en la tabla y la victoria que tiene Metropolitanos, líder de la acumulada, 4-1 a Trujillanos. Estos fueron los resultados de la jornada 7, unas jornadas que van muy rápido, lo hemos comentado, tuvimos partido el domingo, lunes, y ayer entonces, miércoles y jueves, la siguiente fecha, y ya el domingo nos vemos en Pueblo Nuevo.
3: ¿Cómo está la tabla del torneo clausura, Elian, para ilustrar a la audiencia?
2: Ahí está, Walter. Mira, Deportivo Táchira en el primer lugar, 16 puntos, con 8 goles a su favor. Segundo, Metropolitanos, el equipo capitalino, también con 16 puntos, pero con 7 goles a su favor. La diferencia de gol mantiene a Táchira en la primera casilla. Puerto Cabello, tercero, con 14 puntos, 7 goles de diferencia. Luego, La Guaira, cuarto lugar, con 13 puntos. Quinto, Portuguesa, 12 puntos. quinto Estudiantes de Mérida.

0: 12 puntos, séptimo Carabobo, 8 puntos, octavo Monaga, 7 puntos, noveno UCB, 7 puntos, décimo Caracas, 7 puntos, onceavo Trujillano, 7 puntos, décimo segundo Zamora, 7 puntos, décimo tercero Rayo Zuliano, con 6 puntos, y el equipo Oriental en la última casilla, en el lugar número 14, con 4 puntos, menos 9 goles.
1: Bien, ahí está la tabla de clausura, una tabla donde Táchira sigue siendo el líder, de palmo a palmo, peleando con Metropolitano, se quedó Puerto Cabello, empató con La Guaira. Y bueno, la tabla del torneo de la acumulada, que es la tabla que, sí, que da la Copa Libertadores, vamos a verla.
2: Mira, el torneo de clausura lo leyera Táchira, la imagen es de Táchira, y por cierto, claro, el mejor director técnico, Álvaro El Chino, claro, Recoba.
1: Por favor, las decisiones del Chino ante Zamora fueron determinantes, sobre todo, la de cambiar a Sosa a la derecha. Esa fue la jugada maestra de Recoba.
0: Hay que darle al César lo que es del César.
1: Ahí está, lo colocan donde jugó, donde rindió, donde es un jugador importante Sosa.
0: En el once ideal aparece Christopher Valera como arquero del Deportivo La Guaira. Luego está Héctor Acosta de Estudiantes de Mérida, junto a Andrés Ferro de Metropolitanos y Luis Moreno Quero del Portuguesa. Luego la Liga Fútbol pone una línea de cuatro en el mediocampo con Edgar Carrión del Monagas, Cristian Larotonda del Caracas, Gustavito Lozano del Deportivo Táchira, este es Vázquez de Rayo Zuliano, luego con tres en la delantera, Carlos Sosa del Deportivo Táchira, José Riasco del Metropolitanos. Y aparece nuevamente Luis Cariaco González del Monaga.
2: Qué golazo ayer, ¿no? Qué golazo. El de Cariaco, se sacó un defensa, se sacó el arquero y diagonal, ¿no?
1: A definir.
2: Extraordinario. Qué golazo hizo ayer Luis Cariaco González. Bueno, por cierto, hablando del partido de Rayo Zuliano, les comentaba, ayer tuve la oportunidad de observarlo. No, un partido que tuvo
1: de
2: todo.
1: Lo vi 15 minutos finales.
2: Un partido que tuvo de todo. Empezó ganando Rayo Zuliano 2-0, se adueñó de la esférica. Carabobo lo intentó, anotó dos goles y si te digo, botó más de seis. Fue impresionante el ataque que tuvo Carabobo, luego se fue arriba en el marcador para un 2-3, terminó llegando el empate de Rayo y finalizando los últimos minutos la anotación para darle la victoria al próximo rival del Deportivo Táchira. Carabobo, que ayer se estrenó el goleador Brian Castillo, anotó su primer gol, pero Darwin botó muchísimas oportunidades, Mauri Escoba tuvo también algunas con la acción de balón parado, con la ABP. De verdad que fue un Carabobo, un equipo granate que dominó todo el compromiso y se terminó quedando con los puntos Rayo Zuliano, que bueno, con una diferencial en el terreno de juego, yo creo que increíble, porque Carabobo tenía las llegadas, pero no finalizaba. Tenía las transiciones rápidas, Carabobo que llegaba por las bandas también con las ABP, porque tiene jugadores de jerarquía. Terminó ganando el equipo de los chamos, prácticamente.
1: Es que eso iba a decirle.
2: El equipo de jerarquía, con los jugadores con más experiencia.
1: De muchos jugadores jóvenes.
2: No pudo con el Rayo Zuliano de los chamos, que por cierto, nuevamente lo decimos, es el próximo rival del Deportivo Táchira. Pero ayer, un ex Táchira anotó su primer gol con la camiseta granate y fue Brian Castillo.
1: Un Rayo que es el siguiente rival de Táchira, lo decía Flor, pero un Rayo que tiene explosión por las bandas, que tiene juventud, que es un equipo Nobel, que trata el profesor García de buscar concatenar lo que es la juventud con la experiencia, que no es mucha, porque realmente el equipo del Rayo es un equipo más de canteras de ese estado,
2: de
1: Zulia. Pero yo te digo una cosa, es un rival al que Táchira debe sacarle la casta, la jerarquía, y debe ganar sin problemas.
2: Pero mira, ayer la jerarquía la tenía, grabó y lo intentaba, no finalizó, pero ¿sabes qué pasa? Que a Rayo no lo pueden dar por muerto. Y es que Rayo, en
1: los últimos 15,
2: en el agregado,
1: 5 minutos
2: marcó
1: goles.
2: En el agregado, tuvo la remontada.
1: Ahí
2: entonces,
1: marcó goles.
2: Se fueron abajo después de que llegó el empate de Carabobo, pero mira, nunca dieron un balón por perdido. Sí. Y esperaron hasta los últimos minutos, porque tal vez dejaron jugar al rival, que es lo que se tiene que cuidar el Deportivo Táchira, para en los últimos instantes sacar nuevamente la velocidad que tienen estos chicos, que son bastante jóvenes, para terminar con los puntos. Mira, así que no se puede subestimar. Sí, señor, Dugarte.
1: No, pero los últimos dos goles marcaron
2: Morán y Maldonado,
1: ambos de 20 años. Imagínate la juventud.
0: Dos venían desde la banca.
1: Y los dos venían desde
2: Ochoa,
1: el banco.
2: Ochoa, Morán y Maldonado fueron los encargados de estos cuatro goles. Núñez, Bilbao y Brian Castillo en el equipo granate, los que tenían prácticamente asegurando los tres puntos en el bolsillo. Y mira,
1: lo que pasa es que, mire, si hablamos a veces que Táchira tiene problemas, los de Carabobo no se quedan atrás. Más allá de la experiencia de Aponte, lo que le pueda dar Bilbao, lo que te puedan dar jugadores allí como Fuente, en fin. yo te digo una cosa, la situación es bastante compleja defensivamente, es un equipo que le llegan muy sencillo, y al arquero Silva no está en su prime. El arquero Silva hoy no tiene quizás ese nivel de jerarquía que tuvo en los anteriores años, sobre todo cuando vistió la camiseta de la UCB, donde fue figura, fue campeón, en fin, y ahí es donde está la diferencia. Por eso el ímpetu de los chamos de Rayo terminaron ganando el partido, ganando la estrategia por parte del profesor García, y le ganaron a un Carabobo. A ver, Táchira, hablando justamente de ese partido y lo que se vio, fíjate que los dos vienen, uno marcó cuatro, otro marcó cinco, uno marcó cuatro local, otro cinco visitantes. Los dos tienen problemas defensivos, tanto Rayo como Táchira.
0: Sí.
1: ¿Qué invita a esto? Invita a entender de que el partido del domingo va a ser un partido entretenido. Ese es el primer punto que yo creo que puede darse,
2: ¿no? Con muchos goles podríamos tener.
1: Puede ser muy entretenido, puede ser con muchos goles. Ojalá que no sea tanto para el rival, porque, a ver, Táchira tiene que hacer sus ajustes, es normal, pero yo creo que el partido sí debería ser un partido para que Táchira lograra, sin quitarle ni faltarle el respeto a Rayo, Táchira debería ganarlo. Debería ganarlo porque Táchira, ganándole a Zamora, ganándole a Rayo, toma ese colchón de 6 puntos de 6, y se olvida de lo que ya pasó, que fue contra los equipos capitalinos, y tiene ese colchón de cara a lo que viene, que es Estudiantes, Academia, UCB, La Guaira y Carabobo. Entonces yo creo que ahí es donde está el secreto para poder mantener y seguir en la posibilidad de la tabla acumulada. Rayo no es un equipo tampoco, bueno, sí, marcó 4 goles, pero un equipo que Táchira, si sabe jugarle dentro del punto de vista mental, debería ganarlo sin ningún tipo de problema.
0: Claro.
1: Yo no voy a ir a la jerarquía solamente porque ayer ya lo decían ustedes. La jerarquía la tuvo Carabobo, la juventud la tuvo Rayo, el ímpetu, y las ganas y quizás esa posibilidad de ir a buscar el partido. Sin embargo, Táchira tiene algo que es muy importante, ¿no? Desde saber entender que tiene que buscar otros argumentos para atacar, para buscar ese arco rival de Luis Corredor. Y yo creo que por ahí va a ser importante, y bueno, la gente véngase para que busquen sus entradas que tenemos aquí en la radio, en el Unicentro Lange, en el cuarto piso, porque tenemos muchas entradas. Vamos con Franklin y retornamos aquí en Deportivo Táchira.
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0: 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Continuamos.
1: Habrá que esperar cómo terminó el parte médico, ¿no? Del equipo Lian para ¿sí? el día domingo, ¿no?
2: Bueno, hoy seguramente podríamos tener atención a medios para preguntarle.
1: ¿Será que hay atención a medios? Yo ya creo que no.
3: Yo creo que no. Casi sí. Siempre es antes para que salgan en vivo en todos los programas, ¿no? Para poder tener las declaraciones.
1: No, y un viernes normalmente la hacen es en la mañana.
2: Vamos a ver.
1: Si hubiese sido jueves, te compro la idea. Yo creo que no van a hablar. No van a hablar antes de enfrentar del domingo. Aunque si tú manejas otra información...
2: No, bueno, vamos a ver si terminan llamando.
1: Claro, porque sería importante, ¿no?
3: Sí, saber. Si lo dice Lian, de pronto sí, ¿no?
1: Si lo dice Lian, es verdad.
3: Tiene la información. Ahí es que cree
1: Lian. No, y claro que se le cree, por supuesto. Sí. Pero yo creo que sí es importante mirar qué bajas hay, ¿no? De cara al partido, porque a mí me dejó preocupado...
3: ¿Cómo? No, ¿y cómo llegaron físicamente?
1: Lo de Provenzano,
3: porque el viaje, lo de Provenzano me preocupa, sí, señor.
1: Lo de Juan David tiene muchos minutos prácticamente completos, no hay una rotación clara. Yo siento que al equipo le falta eso, ¿no? Rotación, muchachas, pero... Ajá, ¿y a quién pones, no? ¿A quién pones? Claro. Fíjate, Caraballo con dolencia y todo, lo dijo Recoba. Casi que el jugador héroe ahí en la mitad, porque no tenía más nadie. Terminó jugando los 90 minutos, 95 minutos. No sé, ahí es donde hay que mirar ese tema de la profundidad. Para enfrentar a Rayo.
2: No, Walter, y que Rayo Zuliano no solamente no será un rival solamente con juventud y con ímpetu, porque eso fue lo que determinó a Rayo Zuliano frente al Carabobo en la pasada jornada, sino que Rayo Zuliano frente a Carabobo mostró un planteamiento bastante interesante con prácticamente un 4-4-1, un 4-4-2 muy marcado, con tendencia a irse a la banda derecha. Cuando ingresaron las sustituciones, se inclinaron más hacia el lado izquierdo del campo, y esto señala que o Juan David Sánchez o Delvin Alfonso, si vuelve a ser titular, van a tener también una carga de trabajo bastante importante. Ahora, ¿cuál podría ser?
3: Porque juegan mucho por las bandas.
2: ¿Cuál podría ser un papel determinante? Nuevamente ver a Carlos Sosa a pierna cambiada, posiblemente el ingreso nuevamente de Adalberto Peñaranda, que logró contrarrestar en el partido frente a Zamora ese ataque por banda constante. Ahora, va a ser un planteamiento...
1: ¿Titular o suplente Peñaranda?
2: Yo creo que va a salir titular.
1: ¿Titular?
2: Yo creo que va a salir titular.
4: ¿Titular? Sí.
1: ¿Sí? ¿Tú también?
3: Bueno, pero si evaluamos las estadísticas, ¿cómo le va bien a Peñaranda cuando viene el banco? ¿No?
1: Yo no. Yo creo que, claro, que Peñaranda debería ser suplente.
2: Lo que pasa es
1: y arrancar Palmesano.
2: Que hay que estudiar, Walter, no solamente en este momento los números, sino también lo que puede darte Adalberto Peñaranda. Ojo, nosotros durante la transmisión del partido señalábamos algo que es un común bastante determinante. Peñaranda ingresa mejor desde el banco que desde el vamos, que desde el once titular. Deben estudiar por qué pasa eso. Si el jugador entra con un chip determinante a cambiar el partido, a darle vuelta, a ser más protagonista que cuando ingresa. ¿Por qué no veo tanto a Brian Palmesano, a pesar de que viene jugando muy bien, por lo que te digo, el ataque constante por las bandas? Brian Palmesano se va a ir un poco más al medio, a menos que el profesor Álvaro Recoba le señale estar muy, muy metido en la banda y ayudar a Juan David Sánchez en ese retroceso. Que la tendencia natural de Brian Palmesano es irse a jugar y encarar por el medio.
1: Pero yo creo que a Rayo hay que atacarlo por el medio, que tiene problemas. Por ahí llegaron muchos goles de Carabobo ayer. Aparte, creo que Brian, estoy entendiendo algo de Recoba, ¿no? No sé si estoy equivocado, capaz sí, pero Recoba le está dando oportunidad a los jugadores de mitad de cancha hacia arriba, que es donde hay una sobrepoblación, donde tiene mucha alternativa para buscar ataque. Fíjate que por lo menos a Peñaranda lo utilizó contra Caracas, a Lozano lo utilizó contra Zamora. Vuelve y coloca a Peñaranda por la situación que ya todos sabemos, lo que pasó con Provenzano. Yo creo que ya le vuelve a tocar a Palmesano, a Brian, y aparte te digo algo, no va a tener a Gustavo, que Gustavo en teoría debería ser sí o sí junto a Sosa los dos titulares.
2: Sí.
1: El tema es buscar quién va iba por la zona izquierda. Yo sí creo que Palmesano, ahora, que señala... Palmesano puede ser, permítame, porque por una razón, porque Caraballo en Pueblo Nuevo puede ser que termine subiendo un poquito más. Aunque no dejo de pensar, oye, Caraballo es un muchacho que viene jugando constantemente, hay falta de rotación por la situación de las lesiones de

0: prácticamente un partido, digamos, básicamente aniquilado. Luego Táchira termina marcando dos goles más. Ya tenías a Peñaranda. Le da ingreso luego a Pablo Camacho. ¿Por qué no entra Brian Palmesano? ¿O qué buscaba el técnico? ¿O qué no buscaba hacer el técnico con el no ingreso de Brian Palmesano? Porque si nos vamos a un jugador que ha tenido un rendimiento sólido, que le ha dado al equipo las cosas que le hacían falta cuando más lo necesitaba, y le ha dado vueltas a partidos importantes y ha creado ocasiones importantes, ¿por qué no entra Brian Palmesano? Entonces esto abre una brecha a muchas conclusiones, abre una brecha a la imaginación que puede estar pasando con Brian Palmesano. No está lesionado, Brian Palmesano no está lesionado, está bien físicamente, pero entonces todo se dirige hacia una decisión técnica que es muy interesante también por parte del profesor Álvaro Recoba.
1: Yo lo veo por lo que te dije, por la rotación entre Palmesano, Lozano y Peñaranda. Y así los utilizó en los últimos partidos, Palmesano contra Metro, Peñaranda contra Caracas, Lozano contra Zamora. De hecho, yo recuerdo en el partido contra Caracas, yo decía en la transmisión, oye, sería interesante ver a Lozano, a ver qué puede hacer, sí, pero verlo donde mejor juega Lozano, que es de media punta.
2: Pero ahora para este compromiso no lo tendrá.
1: Pero no va a estar Lozano, claro, ni Wilches, ¿sí? Porque nosotros estamos hablando de la zona de ataque, pero vamos a estar claros, la zona donde tiene que trabajar bastante Táchira es atrás, en la defensa. Sin embargo, yo pienso que la zona de ataque en Pueblo Nuevo es una tarea pendiente. La zona ofensiva en Pueblo Nuevo es determinantemente, sí, la tarea más pendiente que tiene Táchira, más que la defensiva. ¿Por qué? Porque tiene que proponer, porque tiene que ir a buscar el partido, buscar espacios, generar el juego protagonista. Y en Pueblo Nuevo, ¿dónde le cuesta? ¿Hayan 30.000 o hayan 15.000? ¿Ves? Ahí es donde yo creo que Recoba tiene que enfilar ese trabajo, porque si tú ves numéricamente de visitante, le va mejor. De hecho, ¿marcó cuántos? Le marcó 3 a Trujillano, le marcó 5 a Zamora, ¿qué otro por ahí? Bueno, perdió, uno le marcó a Metro, pero perdió el partido. Pero lo que te quiero decir es que la tarea más importante de Táchira es ganar confianza ofensiva
0: de local.
1: De local. Ah, le marcó 3 aquí a Monagas, pero recibió 2. Entonces, ahí es donde está el tema. Yo creo que no, o sea, Recoba el domingo, claro, hay que mirar al rival. Pero antes de mirar al rival, mírate tú, mira lo que tienes ahí para poder ganar el partido desde el principio. No es sencillo ganar un partido al principio aquí en Pueblo Nuevo con Recoba, y se ha demostrado. Cuesta una barbaridad. Y por eso es que yo sí considero Palmesano, Sosa, Caraballo. ¿Quién otro por allí? No sé si Dios juegue con 2 delanteros, regrese, yo no creo, no debería. Aquí volvería, creo yo, considero debería jugar otra vez un solo delantero. Pero ¿quién jugaría por el sector izquierdo? Ahí es donde está el detalle, porque termina, pero puede jugar los 3, ¿no? Claro. Puede jugar el mismo Peñaranda, Palmesano y Sosa. No sé no, si Weiss que juegue, no sé, o sea, yo... De titular, no sé. Es no, más, si no jugó,
0: si no hubo minutos,
1: resuelto en Varinas.
0: Por eso.
2: Pero eso fue extraño, ¿no?
0: Y ahora te digo lo mismo, extraño porque tampoco entraba Palmesano. Ah,
1: pero entonces tú me hablas la extrañeza de Palmesano. Ayer lo dijo Alejandro, hoy ausente, lo que extrañó Whiskey. No, pero yo no lo veo extraño.
0: Muchachos, igual yo creo que
1: a Whiskey... Una planificación del técnico de acuerdo a lo que ha venido teniendo.
0: Yo creo que igual, perdón, Fran, igual Whiskey entrar de titular... viéndole cuántos minutos vimos aquí frente a Caracas. 10 minutos, 15 minutos. No puedes determinar un jugador con 15 minutos a ser titular.
2: Pero lo metes en un partido trabado contra Caracas y no en un partido resuelto contra Zamora para darle más eso minutos,
1: uno,
2: ¿no?
1: Eso uno, lo claro. Que dice Frank, ¿quién es verdad? Pero ya va. Uno dice eso porque uno lo ve 90 minutos. O lo ve, cada vez que juega. El que está con ellos es el técnico.
2: Sí,
1: el que decide en la práctica del técnico. Porque alguien dirá, Walter, ¿por qué otra vez Zúñiga y no le dieron la oportunidad al argentino?
2: Bueno, algo hará bien en el...
1: El que lo ve y el que se sigue el técnico. Alguien dice, no, el clima. No sé. También Recoba dirá, bueno, ya le di unos minuticos contra Caracas, no lo puse contra Zamora, puede ser que juegue algunos minutos contra Rayo Zuliano, pudiera ser la situación del rival, la velocidad, lo que tú quieras. Pero... ahí es donde está la situación. Yo no sé. Yo no creo que sea titular. Va a jugar, pero titular no.
0: Yo tampoco lo veo como titular.
1: Ahora, lo que yo sí creo es que aquí en Pueblo Nuevo debería jugar con un solo delantero. No sé. Pongo ese tema en la mesa.
0: ¿Les parece si ahorita planteamos una posible alineación tanto de Táchira como de Rayo?
1: Pam, vamos a publicidad y vamos a analizar eso, si es con uno o con 2 delanteros hay que enfrentar a Rayo.
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2: Bien, continuamos. Dejaba Liana ahí, ¿no? El tema de la de ver la situación, cómo pudiera colocar el equipo Táchira. Yo les pregunto, muchacha, Flor, ¿uno o dos delanteros para enfrentar?
3: Yo creo que uno.
2: A ver, Flor.
4: Me gustaría dos.
2: ¿Dos? ¿Por qué?
4: No sé, siento que de cierta manera hay que aprovechar desde el vamos para poder ingresar lo que estamos pidiendo, ¿no? El tema ofensivo. Adamo viene motivado con el gol. Uh-huh. Adamo se asocia muy bien con Rodrigo Pereira y me gustó mucho esa dupla de ataque. Para mí deberían seguir siendo dos delanteros.
2: ¿Y detrás de ellos?
4: Sosa, obviamente. Y a ver...
2: ¿Sosa con...?
4: Ahí está el detalle, ¿no?
2: Sosa con...
4: Mira, ahí está el detalle.
3: Yo les pregunto...
4: Yo hablando sobre el tema que veníamos comentando a Alberto Peñaranda, que le va muy bien desde el banco, las estadísticas importan esto, pero yo colocaría a Peñaranda de titular.
2: ¿Sí?
4: Sí, en este partido sí. En este partido sí. Ha tenido la confianza del profesor, ¿por qué no seguirla teniendo? Aquí en casa y viniendo de un gol y de ser determinante en el partido.
2: ¿Tú, Adrián?
3: Mira, yo no veo tan descabellado, y les pregunto a ustedes...
1: se podría ver de repente

0: Obviamente Alejandro Araque en el arco, no sabemos la situación actual de Franco Provenzano, pero si salió con graves molestias, va Delvin. Les pregunto a ustedes, ¿Pablo Camacho o Guillermo Frata? Yo pongo también a Pablo Camacho.
1: Camacho.
0: Lautaro Lusnin acompañándolo, por izquierda Juan David Sánchez. No hay más que hacer ahí. En el mediocampo ahora, ahí es donde Táchira puede replantear completamente el compromiso. Un 4-2-3-1, 4-4-2, 4-3-3. ¿Qué quiere poner el profesor Álvaro Recoba? Pero les pregunto a ustedes, compañeros.
2: El equipo nunca juega con doble pivote. Yo ese verso, me disculpan, yo no lo creo. Porque si tú me hablas que de un doble pivote, a ver, Caravaggio no subiría tanto. Caravaggio es 8. Caravaggio a veces se juega incluso más que un 8, más arriba. Termina siendo un 10, a veces un punta más detrás del 9.
3: Es el que más llega, de hecho.
2: Es donde más llega, donde más rinde. Claro. Entonces, que esa es la característica que le gusta al técnico.
0: Entonces,
2: ¿no?
0: ¿Qué planteamiento pondrías tú?
2: No, yo...
0: ¿O qué planteamiento crees que sería el mejor para el Deportivo Táchira?
2: Yo en Pueblo Nuevo jugaría un 4-3-3.
0: ¿4-3-3?
2: Un 4-3-3. Lo que pasa es que... ojo, yo pensaría eso. Lo que pasa es que hay que ver las alternativas que pueda tener desde esa mitad de la cancha, ¿sí? Porque uno pensaría, en 4-3-3 pudiera ser Pérez-Iri, uh-huh, en el medio de contención, en el eje. Luego Caravaggio como interno por la zona derecha, porque sube bastante para combinarlo con Sosa por ese sector. Y por el otro lado, yo pienso, Palmesano, ¿verdad? A mí me gustaría ver a Weisky, pero creo que va a Peñaranda. Sí. Creo que va a Peñaranda, un poquito más arriba. Y después Polero y Adamo. Ahí es donde creo yo que pudieras tener esa posibilidad el 4-3-3. ¿Por qué? Ensanchas el terreno, juegas de mitad de cancha hacia arriba, evitas de que el rival se venga por el costado derecho con Jader Julio, y aparte también tienes la posibilidad de manejar interna y externo sectores del terreno de juego.
0: ¿Y no hay posibilidad de un 4-3-3 con Sosa, Caravaggio, Agustín, Rodrigo, Palmesano y Peñaranda?
2: Bueno, es que yo voy a Peñaranda.
0: Sí.
2: Me tocó Peñaranda. A mí me gustaría Whisky, ¿sí? Pero sí, iba a poner a Peñaranda.
3: Claro.
2: O sea, porque es que no hay más ahí. Ahí, en este momento no hay otro. ¿Quién otro puede ser ahí?
0: Es lo que tiene, Táchira.
2: Sí.
0: Es lo que tiene.
2: Yo creo ese 4-3-3, claro. Afortunadamente yo no soy el técnico. Pero yo creo ese 4-3-3 para... Es más, mire, yo recuerdo...
0: Y se pone a Peñaranda prácticamente como un doble 9 con Polero. Podría haber, no, podría ser.
2: No, a mí, te me disculpan, pero a mí Peñaranda detrás del 9 no me... Peñaranda es muy desordenado tácticamente. Y si tú lo pones detrás del 9, va a desordenar al equipo. Porque no va a haber referencia.
0: O capaz y lo pone como jugador suelto.
2: Solo y marcar esa diferencia. A ver, Flor.
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3: Walter, el rival te invita de pronto a hacer algún tipo de cambio porque el Rayo Zuliano no es un equipo muy fuerte, o sea, ¿pudiese Táchira de pronto hacer alguna variante?
2: Es que las variantes yo creo que son necesarias para dar también a veces en algunos momentos descanso a piernas como la de Juan David.
3: Claro.
2: Pero ¿a quién pones por Juan David? Si Tamiche a veces poco confías en él.
3: Eso también es
2: porque
3: cierto.
2: En el 4-3-3 también el otro que se me ocurre es que ponga a... Es que hay dos jugadores muy resistidos por la afición, más allá de que el equipo viene de ganar, que son Peñaranda y Zúñiga. ¿Sí? No quería nombrarlo, pero tengo que nombrarlo porque hay que hablar del jugador que está ahí en el equipo. Quizás Zúñiga pueda terminar jugando también. Pero la realidad es que si tú me hablas de defensa, el tema defensivo... necesita también buscar hacer variantes, por lo menos hoy no tienes a Vilches, Frata llega, pero Frata está no tan convencido, no está tan fuerte como lo fue ese Frata contundente que marcaba de cabeza, que más que marcar goles era imponente en el área, manejaba bien los espacios para la banda derecha, no dejaba hueco, siempre llegaba a tiempo, hoy llega a destiempo, no es un jugador que esté de garantía, si no es por Araque contra Zamora se hubiese complicado mucho, y eso hay que decirlo. Eso no es que le estemos cayendo encima a

0: Frata, al contrario, estamos exigiéndole porque sabemos que puede dar más frata. Y Lautaro Luzni, lamentablemente, mi estimado Franklin, con las deficiencias físicas que vemos de Juan David, de esos tantos partidos que tiene, ya Elian por ahí tiene los números, pues empieza a mermar también porque claro, le están llegando.
1: Normal.
0: ¿Cómo llegó Zamora el pasado miércoles? Por la zona de ellos, de Luzni, Juan David, muchísimo. Uh-huh. Entonces ahí necesita que el cambio. Yo sí creo que debería hacer algunos cambios para cambiar, para refrescar piernas, sobre todo. Refrescar sí. piernas. Pero por izquierda, ¿quién pone si...?
2: La variante Tamiche, sería Tamiche.
0: Está Tamiche, pero...
2: Confía en Tamiche para ponerlo... No, y no solamente si no confía, sino...
0: Porque tampoco tú puedes agarrar y hacer 20...
2: Si no le ha dado esa variante, es porque entonces Tamiche o no confías o no está al 100% para darlo en esa posición.
0: Claro, claro.
2: Y ahora, es obligante ganar, ¿no? Más grave aún que por esa banda sí, y por las bandas ataca sí. más Rayo Zuliano.
0: Claro.
2: Porque no, Táchira ahí sí no solamente va a ver cómo podemos hacer nuestro mejor fútbol, sino cómo podemos evitar que Rayo Zuliano haga su mejor fútbol.
0: Claro, porque es que el mejor fútbol ahí, de Rayo yo siempre lo he visto por las bandas.
2: Va a entrar en Táchira que su mejor defensa va a ser parte de la mejor ofensiva.
0: En la mejor defensa de Táchira el domingo va a ser ganar el partido desde el ataque, desde la mitad de la cancha. Desde ahí. Por eso yo planteo el 3-3. Lo que pasa es que ahí es donde tiene que Recoba mirar cómo lo hace.
2: Claro. ¿Con quién pondrías ese 3-3?
0: Bueno, ya lo comentaba. Palmesano, Pereciri y
2: Caraballo.
0: Y Caraballo.
2: Sosa.
0: Por el otro lado,
2: Adalberto
0: Sosa.
2: Y Polero.
0: Adalberto y arriba Polero. Sí. Ese es mi 4-3-3. Y atrás, pues ya te lo dije, Elvin Alfonso.
2: Sí, a mí también.
0: Camacho Luzni y por izquierda Juan David, porque no hay otro. Ese sería el equipo sí. que yo creo pudiera.
2: Aunque Walter, pudiera por jugar. Momentos, yo creo que podría, con esos mismos jugadores que das, en el mismo partido, hacer muchas variantes posicionales.
0: Para que hasta juegue hasta con un 4-2-3-1, porque va a subir más Caraballo.
2: Yo creo, Walter, acá viendo la pizarra, puede ser incluso que veamos. Intercambiando a Sosa con Palmesano, Palmesano que se vaya más por el medio y Sosa se proyectó más por las bandas. Y creo que también el profesor Recoba va a intentar darle una posición de más trabajo a Brian Palmesano.
0: Exacto.
2: Porque no lo va a dedicar
0: dualidad
2: por la
0: de
2: banda.
0: Trabajo. Para que entre Palmesano y Caraballo, que en el 3 que yo doy, apoyen a Agustín.
2: Sí.
0: Apoyen en la salida a Agustín. Sí. Porque uno lo puede hacer bien por la derecha, que es Caraballo, y el otro lo puede hacer muy bien por la izquierda, que es Palmesano.
2: Sí.
0: Y abren a la banda uno, Ponzosa, y el otro por la izquierda.
2: O sea, prácticamente un jugador que va a estar libre y que no va a afectar tanto el orden táctico puede ser Peñaranda, que va a quedar como jugador más suelto.
0: Si juega por la banda, sí.
2: Si va a jugar por la banda.
0: No. Si lo pone al medio es un desastre, porque no tiene... A ver, no es por el jugador, es que la condición de disciplina táctica no la tiene.
2: Sí.
0: Él no tiene eso, y usted no le puede pedir a un jugador de 20 y pico de años que pasó por Inglaterra, España, Italia, ¿sí? Y Colombia, decirle ahora, ordénate en la cancha.
1: Claro.
0: Eso es imposible.
1: Sí, sí.
0: Si tú no lo haces con el jugador lo entiende desde los 16 años, nunca lo va a entender. Y aparte, es ese el Peñaranda que rinde, el irreverente, el que hace cosas distintas. Pero si tú le das a él una posición detrás del 9... Se complica el equipo, se complica mucho el equipo.
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0: 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Mi querido Alejandro Sánchez se une a la mesa de trabajo de Deportivas Táchira.
1: Estaba ¿cómo? Estudiando, ¿no?
0: Estaba estudiando, estaba en clase.
2: Hola, saludos.
3: Alejandro, el universitario.
2: Como siempre, yo mandarle saludos a mi casa de estudio, a la ULA Táchira, a la Universidad de los Andes.
0: ¿Cómo va eso, Alejandro?
2: Por estos días en intensivos. Por estos días en intensivo, así que metimos intensivo para ver si terminamos este tema más rápido.
0: Bueno, suerte para todos los estudiantes.
3: ¿Cómo va ese tema?
2: No, bien.
0: ¿Va bien?
3: Vamos, ¿falta
0: bien
3: mucho?
2: Vamos, sí. Saludos para todos mis amigos de la metodología del conocimiento.
0: Maravilloso.
2: Gestión del conocimiento, ¿verdad?
0: Gestión del conocimiento. Maravilloso, un abrazo.
2: Un abrazo para todos. Siempre ahí en la aula todo el mundo escucha Tamal Mediodía.
3: Qué bueno.
2: Que lo certifica aquí mi amiga Elian Sánchez, que también ha sido testigo de ello.
0: Alejo, sí. Fin de semana de fútbol.
2: Cuéntanos. Mira, sí, fin de semana de fútbol. Hasta ayer terminó la jornada número 7, hasta el día de ayer, sorpresivamente, con ese partido entre Rayo Zuliano y Carabobo. Crisis, en cierto punto, en Carabobo, crisis en el equipo de Daniel Farías, porque ya tiene varios partidos sin poder ganar.
3: Lo viste, hablamos de eso un rato, porque sí, fue un partidazo, un partido que tuvo todo, ¿no? Un partido
2: y realmente locos. Uno ve la nómina de Carabobo, y Carabobo tiene un equipo impresionante.
3: Claro. Eso sí. Y dominó todo el partido, Alejandro. O sea, sí, tuvieron muchas opciones de gol y no finalizaron. Sí. Llegaban, pero no se concretaba la jugada.
2: No, y sobre todo, creo que lo que más le duele al fanático de Carabobo es el final del partido.
3: Sí, claro.
2: Le remontan en tres minutos.
3: Tenía los tres puntos.
2: Tres minutos, sí, exactamente. Ya Carabobo lo había remontado porque iba perriendo.
4: Así es.
2: Iba perdiendo 2-0 y después Rayo Zuliano remonta. A Farías, a Daniel, yo creo que en su historial Maracaibo debe ser una de esas canchas en las que casi nunca le ha ido bien.
4: Es verdad, ¿no?
3: Sí.
2: Casi nunca le ha ido bien. Él haya tenido varios episodios, ¿no? Con Táchira, con La Guaira.
4: Pero es que lo de ayer fue terrible. Lo que pasa es que Carabobo, yo con todo respeto, así lo allá porque la prensa no es No, sí, es una exacto, prensa sí, claro, abocada, claro, como sí, puede ser en San Cristóbal, Mérida, no, Trujillo.
2: Yo creo que...
4: Pero te digo que la derrota de ayer para Daniel Farías es una derrota para agarrar y empezar a revisar qué está pasando con Carabobo.
2: Sí, obviamente no... No,
4: no es muy crítica la prensa.
2: Exactamente, aunque por aquí, por estos lares y por estos días, la prensa aquí no ha estado tan crítica, pero creo que ahí en Valencia poco a poco se ha ido creando cultura en ese sentido. He visto algunos comentarios, he visto sobre todo creadores de contenido que ahora son los que...
4: En ese sitio sí, en ese creo, panorama sí.
2: Exacto, creo que en más bien... Panorama, sí. Porque ya no tienen la cultura de la radio que tenemos acá, ¿no, Walter?
4: No, no la tienen.
2: Allá no hay la cultura de la radio. Sí.
4: En el tema del fútbol, siempre pero... es positiva porque tú vas a buscar siempre la mejora
2: del equipo. Eso está bien, claro.
4: Equipo.
2: Eso imagínate, crea cultura futbolística, claro, eso crea cultura futbolística, eso crea identidad en las plazas, eso está bien.
4: Carabobo, la defensa que tiene, que es mucho, muy, oye, mucho más que la de Táchira, está pasando horas bajas.
2: Yo ayer veía el banco de suplentes, era impresionante, Alexander González, Cova.
4: No, en profundidad de nóminas, yo creo que uno de los equipos que más...
3: Claro, que mejor se armó, que tiene mejores nombres.
2: Yo creo que el mejor, o sea... Puede hacer un equipo...
4: Pero qué ganas con tenerlo mejor y cuando llegas a la cancha no terminas de sacar los resultados, no se concatena el resultado con la realidad futbolística.
2: Yo lo que sí creo, Walter, es que Carabobo se armó en este torneo para jugar dos partidos.
4: Para jugar la final.
2: Se armó para jugar dos partidos, exactamente.
4: Estos son momentos para entender y analizarlo desde ese punto de vista.
2: Sí. Sí, porque más allá de que no le ha ido bien en esta clausura, ellos ya tienen asegurada la final. Y ellos están apostando es por ganar esa final.
4: Ellos ya ganaron el partido que tenían que ganar, que fue la final de la apertura.
2: Sí, exacto.
4: Ese es el partido que tenían que ganar. Ese partido los depositó en la final absoluta.
3: Sí.
4: Alejandro, estábamos hablando, y para que entres en el debate, en el contexto, ya hablamos un poquito de lo que pasó con Rayo y Carabobo. ¿Cómo pudiera alinear Táchira?
3: ¿Te gustaría?
4: ¿Un delantero, dos delanteros? ¿Qué crees tú? De acuerdo también, y tomando en cuenta las bajas que pueda tener el equipo, que pueden ser, ya son dos más... Los convocados hoy a la Vinotinto, Lozano, sí. Wilches, a la sub-20, ojo, mire, a la mayor, a la sub-20.
2: Y va a ser por todo el mes de septiembre, ¿no?
4: Va a ser sí, por claro.
2: todo el mes de septiembre.
4: Sí, porque son... ¿No vas hasta el 11?
2: No, después van a jugar un torneo amistoso.
4: Pero lo sueltan para Estudiantes y lo sueltan contra...
2: Ahora van a regresar.
4: Sí, claro, ¿seguro? Hasta el 11. Es completo okay. Hasta el 11 y lo sueltan esos días. Lo que pasa es que yo
2: claro,
4: no sé...
2: Claro, pero es que después el módulo van a jugar un torneo amistoso.
4: Ah,
2: por eso te estoy diciendo.
4: Pero entonces, bueno, hay que hablar eso con el entrenador, ¿no?
2: Entendía ayer en la noche que me contaban.
4: Hoy empezaba el
2: que
4: módulo.
2: Que es todo septiembre. O sea, el módulo va a ser de hoy hasta el 11.
4: Hasta el 11.
2: Pero después van a jugar
4: corrido.
2: Después van a jugar un torneo amistoso. O sea, después se van a jugar un torneo amistoso.
4: Ah, bueno.
0: Comienzan a llegar aficionados, muchachos. Recuerden que tenemos entradas.
4: Ya aparece.
0: Por favor, bájale. Vale, volumen bien.
4: Bájale y por póngase acá, allá. Ahí, no
0: querido
4: se vaya.
0: Cheo, venga, acérquese,
4: no
0: Cheito.
4: Que le baje volumen. Venga, para que no Cheito,
0: baje
4: la
0: volumen ahí por Fal Radio. Tenemos al primer aficionado que se acerca acá a Tama Estéreo 103.9. ¿Cómo está, Cheito? ¿Cómo le va? Buenas tardes.
5: Buenas tardes a toda la gente de la misión de Secuno. Malo Ávila.
0: ¿Cuánto queda el partido, Cheo, el domingo?
5: Queda uno. Las mellas.
3: Gracias.
0: 3-1 queda el partido.
5: Torero.
0: Muy bien,
3: Torero.
0: Polero, gol de Polero.
5: El Torero.
0: Bueno, Cheito. Muy bien. Gracias.
4: Miren, Cheo. Un abrazo. A la gente
3: se
4: en la cámara.
3: Entrada, Cheo.
0: Ahí está. Ahí está, Cheito. Muchas gracias, Cheito.
3: Gracias, Cheito.
5: Yo quería al director Freddy, al director del Táchira, hay muchos ladrones, roba a la gente en la casa mía.
4: Bueno, muy gracias,
0: bien. Cheo. Dale, Cheito, dale. Abrazo, Cheo. Gracias. Adelante, amigo. Pase. ¿Cómo está?
3: Buenas.
0: Bienvenido a Tama Estéreo. ¿Cuál es su nombre?
6: Eduardo Mendoza.
3: Eduardo, ¿de dónde viene?
6: De aquí al barrio San Carlos.
3: Ah, bueno, estaba escuchando y se vino rapidito. Sí. ¿Resultado para mañana, Eduardo?
6: Para 3-0.
3: ¿Goles por mañana?
6: Polero, Sosa y... ¿Quién otra vez? Otro así que...
3: ¿Palmesano?
6: Puede ser. No,
3: okay, Peñaranda, Alberto, que siga nuevamente.
7: Enchufado, Peñaranda.
3: Dos entradas, sí.
0: Dos entradas, amigo. Gracias por venir.
6: Gracias.
0: Bueno, muy amable. Siguen acercándose los aficionados acá al Unicentro Lanes, el cuarto piso. Tama Estéreo, buenas tardes, amigo. ¿Cuál es su nombre?
8: Rafael Ramírez.
0: Rafael, ¿de dónde nos visita, Rafael?
8: De Barrio Obrero.
3: Barrio Obrero.
0: ¿Resultado para el domingo?
8: 3-0.
0: ¿Goles?
8: Peñaranda y Sosa.
0: Peñaranda y Sosa. Muy bien. Dos entradas, muchachos. Dos entradas. Gracias al equipo. 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Muy amable.
8: Gracias, amigo.
0: Bueno, pues, buenas tardes para todos. Siguen llegando aficionados. Adelante.
4: Ahí entra,
0: amigo,
4: venga.
0: Por acá, acérquese por acá. ¿Cuál es su nombre?
9: Luis Pinzón.
0: ¿De dónde nos visita, Luis?
9: De Puente Real.
3: Luis,
7: ¿qué jugadores marcan mañana y cuánto queda el resultado? ¿Y cuánto queda el partido? El partido.
9: Sosa, Peñaranda y Polero.
7: Sosa, Peñaranda y Polero.
3: Sosa, Peñaranda y Polero. Mira, bueno, se repiten los goleadores, ¿no? La gente tiene confianza resultado? En esos tres.
7: 3-0.
3: 3-0.
0: Bueno, amigo.
3: Se lleva sus dos entradas para que vaya al estadio.
9: Muchas gracias.
0: A usted.
9: A la señora también.
0: Claro que sí, que disfruten. Bueno.

0: Éxito, amigo, gracias.
1: Éxito. Tenemos más entradas, así que ustedes pueden acercarse aquí. Unicentro, El Ángel.
2: Con gusto.
1: Saludos, Manolo, de todos los fanáticos.
3: Ah, bueno, las flores. Vecino. Saludos.
1: Bueno, aquí tenemos más entradas, cortesías del Deportivo Táchira, para que ustedes se acerquen. Aún hay más para que puedan ir al partido del domingo. Así que, aquí estamos. Unicentro, El Ángel, Franco.
4: Vénganse, que todavía quedan entraditas. Quedan para algunas. Que la gente se venga y vaya a compartir el domingo, 5:30, excelente horario. Está todo, ¿no? Y aparte el equipo viene de golear, ganó, gustó, importante.
2: Alejandro, luego del partido, del resultado que sacó ayer Rayo Zuliano, ¿Táchira debe tomar precauciones con respecto a lo que vio de Rayo Zuliano y la victoria frente a Carabobo? ¿O el partido debería Táchira dominarlo sin problema?
5: No, bueno, Táchira debe tomar precauciones en todos los partidos, sobre todo porque es un equipo que lo ha demostrado a lo largo de todo el torneo, a lo largo de todo el año, que le ha costado mucho el tema defensivo, ¿no? Eso sí. Pero bueno, obviamente en el papel el gran favorito es Táchira, obviamente. O sea, Táchira va a enfrentar, yo no sé si Rayo sigue siendo el último de la tabla o no. Ayer salió de esa posición.
4: Ayer salió de esa posición.
5: Quedó Trujillanos. Bueno, pero es uno de los equipos realmente, más allá del resultado de ayer, uno de los equipos más de peor rendimiento de todo el torneo. Ganó, aprovechó la localía, aprovechó el calor.
4: Que no la aprovecha normalmente. No la aprovecha normalmente.
5: Exactamente. Pero bueno, Táchira, yo creo que tiene... O sea, no debería tener realmente problema para ganarle a Rayo el domingo. No debería. Más allá de que como Rayo no aprovecha mucho la localía, Táchira a veces tampoco la aprovecha tanto.
4: Ese es el tema.
5: Pero está, no debería
4: tener... Ese es el tema.
5: Sí. No debería tener...
4: O le cuesta a veces a Táchira.
5: En condiciones normales no debría tener problema Táchira.
4: Aunque históricamente Táchira ha goleado a Rayo, ¿no? Dos, tres goleadas le ha hecho.
5: Sí. En el historial siempre le ha ido bastante bien.
4: Sí. Aquí en San Cristóbal sí. Tenemos otro fanático.
2: Adelante, amigo.
4: Venga.
2: Acérquese por acá.
4: Saluda a la cámara y...
2: Por acá. ¿Cuál es su nombre?
6: Eduardo.
2: ¿De dónde nos busca? ¿De dónde nos
4: visita? ¿Qué se llama, amigo?
6: Del centro.
2: Del centro. ¿Un resultado para el domingo?
6: 3-1.
2: 3-1. ¿Goles de quién?
6: Táchira.
7: Con Escoba, no.
2: Polero.
7: Poleo.
3: Sosa.
7: El nuevo.
2: Maravilloso.
3: Whisky. Le dio gol a Whisky.
2: Dos entradas para que vaya. ¿Con quién va a ir al partido, amigo?
6: Con un vecino.
2: Muy bien, que les vaya bien. Vale. Éxito. Gracias por venir. Gracias por visitarnos. Unicentro, el Ángel, cuarto piso. Dígame, Alejandro.
5: El torneo que va a jugar Táchira. Por ahí está la imagen, Jolman. Ya te la
4: ¿Táchira el grupo. O la Vinotinto?
5: Perdón, la Vinotinto. El torneo que va a jugar la Vinotinto. Sub 20, del 17 al 25 de septiembre. Uh-huh. Por eso te digo, lo pierde prácticamente todo septiembre.
4: ¿Del qué?
5: Del 17 al 25.
2: A Wilches y a Lozano.
5: Esto va a ser en Argentina, en Santa Fe, es el torneo Odesur.
4: Claro.
5: Enfrenta a Argentina, ahí está. Enfrenta a Uruguay el 17, enfrenta a Paraguay el 19 y enfrenta a Argentina el 21. La semifinal es el 23 y la final, el tercer puesto, el 25.
4: Mira, estos son juegos sudamericanos en Santa Fe, Argentina.
5: Sí.
4: Esto es un torneo oficial, entonces.
5: Dice que es torneo Odesur.
1: Seguramente.
4: Oficial dentro de lo que cabe, ¿no? Porque, pues, por
5: los juegos, sudamericanos 2020 Odesur. Así lo ha marcado.
4: Uruguay el 17 de septiembre.
5: Sí.
4: A las 2 de la tarde, hora de Venezuela. En el estadio Marcelo Bielsa.
5: Correcto.
4: Contra Paraguay el 19 de septiembre a las 9 de la mañana, hora de Venezuela, en el mismo estadio. Y la tercera fecha va con el local contra Argentina el 21 de septiembre a las 2 de la tarde, hora de Venezuela, en el mismo estadio.
5: Esto se juega en... Se juega en Rosario.
4: Ajá, correcto.
5: Rosario, el estadio de Marcelo Bielsa, el estadio de Newell's, ¿no?
4: El de Newell's.
5: El estadio de Newell's.
4: Ajá, y luego juegan semifinales y clasifica el miércoles 23 de septiembre y el tercer lugar y final el viernes 25. Es decir, tiene una semana intensa de trabajo en tres juegos y posiblemente cinco si clasifica.
5: Ahora, el tema es que el módulo es desde hoy hasta el día 11.
4: Entonces sí tiene asidero que no pueden estar...
5: Sí, porque yo no creo que regresen para volverse a ir. O sea,
4: pueden regresar... Pero no creo que los puedan poner a jugar, exacto. Porque no van a tener esa posibilidad.
5: No, y si regresan, vamos a decir que regresan, ¿cuántos días van a estar? ¿Cuatro, cinco? Yo imagino que la selección va a llegar un día, dos días antes también a Argentina.
4: Esto no solamente los jugadores de Táchira, hay varios jugadores de varios equipos a nivel de la Liga Fútbol, creo que Rayo y varios ahí.
5: Sí.
4: También. Entonces, bueno, es verdad y esta situación, se va a perder Lozano, Wilches.
1: Sí.
3: el torneo que hablaba Alejandro, si es un torneo oficial, claro, es parte del ciclo de los Juegos Olímpicos, clasificatorio.

0: para los Juegos de... para los Panamericanos 2027.
1: Ah, no, tiene.
0: De
1: no,
0: Lima 2027.
1: Es un objetivo de Juan Domingo. Viene de ser campeón centroamericano, va a ir a buscar ese torneo.
2: Mira, están Diego Ochoa de UCB, Eric Lira de Caracas, Alan Velázquez de Metropolitanos y Ángel Pérez de Academia Puerto Cabello. Los defensores, Ayrton Herrera de Caracas, Dioner Fuentes de Monagas, Marcos Maintán de Monagas, Sebastián Hernández de UCB, Luigi Pagano de Caracas, Wilder Wilches de Táchira, Eider Barrios de Caracas, Ricardo Rincones de Monagas, David Rodríguez de Academia Puerto Cabello, mediocampista, John Mancilla de Monagas, Fernando Molina de Estudiantes, Henry Díaz de Monagas, Antoine Díaz de Barquisimeto, Gustavo Lozano de Táchira, Ender Albarrán de Estudiantes de Mérida, Jan Sánchez de Rayo Zuliano, y los atacantes, Santos Torrealba de Zamora, Charlis Vegas de Caracas, Jesús González de La Guaira, Cris, este Jesús González es Baba, ¿no?
1: Sí, el Baba.
2: Baba González de La Guaira, Cris Martínez de Caracas, Juan Camilo Uribe de Caracas y Diego Claudes de
1: Miranda.
2: De Deportivo Miranda. Pero a ver, creo que los que más se llevan son Caracas, ¿no? Caracas y...
1: Sí, sí,
2: Caracas y Monagas.
1: ¿Sí hay de Rayo ahí, no?
2: No, no hay ninguno.
1: Ah, pensé que...
2: Mira, de Caracas hay Lira 1.
1: Lira el arquero.
2: Herrera 2.
1: El defensor
2: Pagano,
1: lateral derecho.
2: 3.
1: Ajá.
2: Barrios 4.
1: Central. Volante.
2: Barrios 4. Charlie Vega 5. Cris Martínez 6. Y Juan Comil Uribe 7 jugadores se llevan del Caracas. Y de Monagas se llevan Ayrton Herrera 1, Dioner Fuentes 2, Maitán 3, Rincones 4, Mancilla 5, Díaz 6, 6 de Monagas.
1: Entonces el torneo es del ciclo olímpico.
2: Ah, sí, hay uno de Rayo Zuliano, Walter.
1: Sí,
2: está Jan Sánchez.
1: Jan Sánchez.
2: Deportivo Rayo Zuliano.
1: Bueno, entonces ahí está la información completa sobre el sub-20. El sub-20 es el que vaya a hacer esta convocatoria de Lozano y de Wilches y que afecta al equipo deportivo Táchira Flamengo.
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1: Bueno, tenemos entonces información también sobre el tema de las entradas, Flor, a partir de hoy, ¿no? Para las personas mayores de 60 años, los menores de 12 años, ahí está, Flor, de 10 en este caso.
2: Mayores de 60 años y menores de 10 años que ingresarán gratis o que van a ingresar a principal e inferior deben ir a retirar su entrada de cortesía. Esto lo pueden hacer hoy viernes hasta las 6 de la tarde y mañana sábado hasta las 6, de 10 de la mañana a 6 de la tarde. Son entradas limitadas, así que ustedes tienen que ir a el Estadio Polideportivo de Pueblo Nuevo, a la tienda Aurinegra, y ahí pueden conseguir tanto los mayores de 60 y menores de 10 años que van a ingresar a la tribuna principal inferior. Hoy hasta las 6 y mañana de 10 a 6.
1: ¿A dónde es que tienen que ir?
2: Al Estadio Polideportivo, en la tienda Aurinegra.
1: En la tienda Aurinegra, correcto.
2: Así que bueno, ahí está la información. Y repetimos los precios, por supuesto, de este compromiso. Norte, $3, Sur, $4, Central, $5. Estos son los precios de la boletería. Obviamente recuerden que el pago en bolívares es a la tasa referencial del Banco Central de Venezuela según el día. Norte, $3, Sur, $4 y Central, $5. Principal, Superior, $10, Inferior, $14, VIP, $16.
1: Alejandro, uno o dos delanteros para enfrentar a Rayo.
3: No, yo creo que uno. Tengo la sensación de que aún va a poner un delantero. O va a intentar otra vez con Adamo y con Polero.
1: No sé, le estoy preguntando.
3: No creo.
4: Tu posible alineación para el domingo.
3: No creo, o sea, las bajas son las mismas del partido pasado.
1: Más dos.
3: ¿Cuáles?
1: Wilches y Lozano.
3: Ah, bueno, exacto.
1: Por y supuesto. Ver qué pasará con Provenzano. O qué pasó con Provenzano.
3: Sí. Sí, pero más, yo creo que más allá de si Provenzano está sano o no, que no lo sé.
1: No debería estar.
3: Que no lo sé, no entraría de titular, sería Alfonso. Araque, Alfonso, Frata, a pesar de todo.
4: ¿Frata o Camacho?
3: No, Frata. O sea, si es por lo que creo que va a poner el técnico, él va a poner a Frata, él no va a salir de ahí. Aparte, súmele que dijo que Camacho también venía con una dolencia.
1: Pero lo dijo previo al partido de Zamora, que era la información que nosotros manejábamos y por eso pensábamos que estaba Camacho. Pero dijo que afortunadamente Frata estaba en convocatoria y jugó Frata contra Zamora.
3: Frata, Luznik, Sánchez, Caraballo, no hay más, Pérez, ¿no? Ahí nada cambia. Palmesano, debería volver Palmesano al 11. Sosa, él va a poner a Peñaranda. Después del partido que hizo, lo va a poner de titular. Y Polero.
1: 2-3-1. De mitad, sí, hacia arriba.
3: El esquema que más le gusta a él. Sí. 4-2-3-1.
1: El esquema madre, dijo Luis.
3: 4-2-3-1, sí. No me extrañaría que ponga Zúñiga por Palmesano. Esa yo no la descarto, pero el resto.
1: Lo que pasa es que Zúñiga por el nuevo titular no lo veo.
4: No.
3: ¿Y Palmesano?
1: Palmesano sí.
3: El caso es que no lo ha puesto ya hace rato.
1: No, pero ya le toca.
3: Sí, debería.
1: Porque yo hace rato hacía un análisis, Alejandro, de que lo puso con Metro. Lo puso después a Peñaranda contra Caracas y colocó a Lozano contra
4: Zamora.
1: Contra Zamora. Yo creo que ya le toca a Palmesano.
3: Mira, lo del módulo, perdón, lo de este torneo
1: O de Sur,
3: me dicen, Esos son juegos oficiales. Es la selección de Venezuela que juega a los sudamericanos, sí, que forma parte.

0: el ciclo olímpico.
1: Sí,
0: es como decir los centroamericanos, pero estos son
1: para las
0: con
1: Olimpiadas.
0: Solo países sudamericanos.
1: Sí.
0: Y en algunas disciplinas da cupos para Panamericanos 2017. El ciclo olímpico venezolano los conforman los Juegos Bolivarianos, Sudamericanos, Centroamericanos y Panamericanos, todos multidisciplinarios. Bueno, saludos al buen amigo Mar Pernilla, que es el que me hace llegar aquí esta información.
2: Saludos,
3: Omar. Para Omar, ayer lo vi.
0: Ah, bueno. Saludos para Omar. Entonces, bueno, sí, son partidos, un torneo oficial.
1: Señor.
0: Te da cupos, como decía hace rato Eliana, a los Juegos Olímpicos.
2: Panamericanos.
0: Ah, Panamericanos y después los Panamericanos optan
2: los
0: por
2: Olímpicos,
0: los Olímpicos.
2: Sí.
3: Claro, es clasificatorios. Son clasificatorios.
2: Mira, por cierto, decíamos que el mejor técnico de la fecha fue Álvaro El Chino Recoba. Y el mejor jugador joven, Gustavo Lozano.
1: Bueno, no creo
2: mira,
1: que haya
2: ese
1: dudas.
2: Premio lo entrega Diablito Thunderbolt.
3: ¿Cómo que le llaman ese premio?
4: El jugador endiablado.
2: Endiablado.
5: Jugador joven
2: pero este
5: endiablado.
2: Es el joven endiablado.
5: Tienes que darle el premio cuando vuelva.
2: Obvio, obvio, se lo tiene que dar. Además, Diablito Thunderbolt al mira. Final de temporada da un premio extraordinario para el joven o el más destacado de todo el fútbol venezolano. Recuerdo que hace 2 años le entregué a Keiber La Madrid.
5: Sí.
2: El premio en la capital. Bueno, imagínate.
3: Hoy en Wexham United.
2: Hoy en el
3: Premier League. Mira, remates a puerta 2, goles 1, penal provocado 1, regates completado el 60%, duelos ganados 9. Mire este dato, ¿no? 9. Duelos ganados 9. Faltas recibidas 3, una un penal. Y balones recuperados 6. Epa.
2: Un partidazo.
0: Se graduó en primera división.
5: Buenos números.
0: Se graduó ya en primera división Gustavo Lozano. Qué bien. Qué bien.
3: Ahora, fíjate algo de Lozano, ¿no? Ya que tenemos la imagen de Lozano y estamos hablando del premio que le dio la gente de Diablitos Donde Busque, por cierto, es patrocinante también de acá de Deportivas Táchira. Es un muchacho que cuando juega con Táchira, marca diferencia.
2: Sí.
3: Lo hizo contra Carabobo, le tocó y marcó y fue importante aquí en San Cristóbal. Le toca irse a la selección en ese momento, pasó igual que ahora lo vuelve a hacer, viene de los centroamericanos, queda campeón, gana la medalla de oro después de 28 años para nuestro país, hace un partido muy bueno, correcto en la posición donde él destaca, y vuelven y se lo llevan. O sea, realmente lo de Lozanito o Gustavo Lozano es para analizarlo y que es un gran activo del equipo. Y esos números hablan, 9 duelos ganados, 6 recuperaciones del ímpetu y lo que le mete ese muchacho en la cancha.
0: ¿Sabe quién convivió mucho con eso siempre, casi toda su carrera, y yo todavía convive con eso? De club-selección, Pipo.
3: Claro.
0: Pipo hizo todos los procesos de selección desde que era sub-15.
3: Es verdad.
0: Desde que era sub-15 y siempre convivió con eso. Táchira, selección.
3: De hecho, por eso le costó establecerse en Táchira en algún momento.
0: En alguna
3: inicial.
0: Oportunidad,
3: claro,
0: sí.
3: Claro, después, bueno, ya sabemos, se fue a Estados Unidos.
0: Estados Unidos,
3: regresó. Y sí. Él regresó en el 2021, se rompió el brazo y ahí fue donde brilló Quintero, ¿no?
0: Sí, exacto, donde Quintero logró ser protagonista en esa temporada,
2: final.
0: 2021.
3: Ajá, y después, bueno, ya se volvió a estabilizar y ganó ya 2 títulos.
0: Sí, pero bueno, ese caso de Pipo es, yo creo que de los más representativos.
3: Epa, canterano Lozanito, ¿no? Canterano.
0: Sí, sí, sí. Salió de Táchira.
3: Igual
0: salió
3: que
0: de
3: el
0: hizo una,
2: hecho en el deporte.
0: Hizo en una oportunidad, porque eso no se puede dejar de decir, hizo en una oportunidad casi su formación en Demócrata. El otro día me lo comentaban, me aclaraban ese tema. Pero después, desde la categoría sub-13, si no me equivoco, comenzó ya a jugar con el Deportivo Táchira, pero siempre es importante también decir de dónde salen los jugadores.
2: Sí.
0: Yo muchas veces lo dije, Luífer, el caso de Carrero, Luífer no es un jugador formado en Táchira, Luífer llega a Táchira ya en su último año. Luífer fue formado toda su vida en la escuela de la Jaula Urinegra, en Gladiadores, después en San Cristóbal Fútbol Club, y después de que sale de San Cristóbal, ya siendo un jugador sub-15, habiendo sido seleccionado ya jugador sub-15, estando en San Cristóbal, selección sub-15 del país, ahí es que viene a Táchira. Él realmente duró muy poco en Táchira, apenas un año, y después obviamente Táchira es el que le da ese salto, pero yo creo que es muy importante en este tipo de situaciones, cuando un jugador destaca y demás, también hablar de la escuela que lo termina formando al principio. Y bueno, en ese caso particular de Luífer, pero bueno, hay una cantidad y otra cantidad de jugadores que sí ha formado Táchira, por supuesto, desde su, valga la redundancia, desde su formación de que son teteritos, de que son compotas. Entonces, bueno, creo que es simplemente por ser justo con todos, ¿no?
3: Sí.
0: Lozano es uno de esos. Él tuvo una oportunidad en Demócrata, y después Táchira lo captó y de ahí se va a Táchira. Pero eso también es importante.
3: Me dicen extraoficialmente
0: Carlitos Calcedilla, igual, Carlitos Calcedilla, que, si mal no recuerdo, arrancó fue con el Pocho y después que se va para Táchira.
3: Que el árbitro del partido pudiera ser Jesús Valenzuela. Jesús Valenzuela puede venir a Pueblo Nuevo a pitar otra vez el próximo domingo ante el partido entre Táchira y Rayo. Valenzuela. Importante, ¿no? Ese dato. Vamos a ver, Alejandro, si tú lo puedes confirmar.
0: Sí, lo estamos ya averiguando.
3: Me envían la información. Jesús Valenzuela. Vamos a escuchar a Franklin Pineda y bueno, confirmamos esto y seguimos hablando del partido.
1: 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Tenemos más aficionados, muchachos,
2: ¿sí?,
1: que se acercan acá a Tama Estéreo 103.9. Acércate un poco más, por favor. ¿Cuál es tu nombre?
6: De Mercedes Mejía.
1: ¿De dónde nos visita?
6: De la Mercedes. Calle 16 de La Romera.
2: ¿Tocaya?
1: De la calle 16.
2: ¿Sí?
1: De la Romera. Ah, esa.
3: Mercedes, se le cayó la cédula.
1: Esa es una primicia, ¿no?
2: El día de la Virgen de las Mercedes.
1: Muy bien.
2: 24 de septiembre.
1: Bueno. ¿Resultado para el domingo?
6: 4-0.
1: 4-0. Qué bueno.
6: El doblete de Peñaranda y Sosa y Polero.
3: Contundente, ¿no? Contundente.
1: Vamos a dar. Aquí tengo las entradas, ¿no? Gracias.
2: Y a ser campeones.
5: Bueno, campeón.
2: Vino con su chaqueta de Táchira.
1: Gracias por visitar.
3: Diga, como
1: gracias
3: dijo la una señora.
2: ¿Y acompañada de quién estás?
3: Y dijo, más le vale, ¿no?
2: ¿Acompañada de quién estás?
6: Ella es mi nieta.
2: ¿Tu nieta? ¿Y va a ir contigo al estadio?
5: Sí.
2: Sí, bueno, ahí tienen las bueno, dos entradas, miren, para sí, que vayan.
5: Gracias. Con la, el campeón del mundo, ¿no?
1: Un abrazo para las dos, gracias por venir.
5: Fútbol, sí.
1: Muy bien.
3: Bueno, le des honor a Mercedes.
1: Gracias.

0: Muy bien, bueno, gracias, muy amable. Hasta bueno. luego. Qué bien.
1: ¿Hay ¿Tenemos más?
2: Tenemos otro fanático.
0: Acérquese, por favor, amigo. ¿Cuál es su nombre?
3: René Rangel.
0: René, ¿de dónde nos visita?
3: Del barrio General Méndez Moreno.
0: ¿Cuánto queda el partido del domingo?
3: 4-1.
0: ¿Goles?
3: Sosa y Polero.
0: Sosa y Polero.
2: O sea, 2-1.
0: Muy bien. Por favor, vamos a darle una entrada. ¿Con quién va a ir al partido, amigo?
3: Con un amigo.
0: Un amigo, muy bien. Que disfruten el juego y gracias por venir.
3: Gracias a ustedes.
1: Saludos. Bueno, últimos minutos para que se acerquen.
0: Últimos minutos, últimas entradas últimos también, minutos. ¿No?
2: Uy, me acordé de Iván Alirio, profesor Iván. ¡Último kilómetro! Saludos, Iván. Saludos a Guillo Villamizar.
0: Grande.
2: Tenía rato de no escucharlo, Guillo. De verdad que qué honor haber conversado contigo. Me daba el dato espectacular. Valenzuela será el árbitro del Rayo Zuliano Táchira.
0: Ah, justo era Guillo. Qué
1: bien. Saludos, Guillo.
2: De don Guillo.
0: Grande,
2: colega,
0: Guillo.
2: Colega, y bueno, me alegra escucharlo y sobre maestro. Todo que está ahí, ¿no? Se mantiene
0: maestro.
2: Activo.
0: Maestro, ¿no?
2: Maestro de maestro, ¿eh?
0: Por favor.
2: Compartí con Guillo mucho en los años 2010. 2010, 2011, hasta el 2014, 15, en radio. Y bueno... realmente quien no aprende con Guillo
0: sí, cuando yo comenzaba hice un mundial con en radio con
2: sí,
0: Guillo sí,
2: sí también
1: imagínate, fue uno de mis profesores del curso de locución
2: bueno no, claro que
1: hace
2: sí.
1: 13, 14 años
0: cómo no aprender de Guillo
1: sí,
0: ¿no?
2: Muy documentado
1: tengo
2: preparado uno,
1: tengo unos libros que me regaló también
2: ¿ah,
1: de,
2: sí?
1: Sí, qué lindo
2: y sigan la jugada Guillo no es solo ciclismo yo le decía a Guillo pero usted por lo no a mí me gusta el fútbol lo único malo es que juega Frank quien van al Madrid No, pobrecito, no tiene. Por cierto, juega el Madrid.
0: Sí,
2: Franklin,
0: Madrid,
2: ahora
0: ¿no?
2: con Betis.
0: Sí, juega el Madrid. Partido duro, por cierto, ¿no?
2: Sí, enfrenta a Mourinho al señor. Aquí por los madridistas, por cierto.
0: A Pellegrini.
2: A Pellegrini, que por cierto no son muy amiguitos.
0: No, cruce de palabras hace tiempo. No. Bueno, ahora zanjaron eso, pero igual que ahí siempre la reciben.
4: Por cierto, ¿vieron el documental de Mourinho? Buenísimo.
2: Sí, buenísimo. Sí, no, buenísimo.
0: Recomendado en Netflix.
4: Buenísimo, recomendado en Netflix. Sí.
0: Y el de Ronaldinho muy también,
4: bueno.
0: Muy bueno.
4: Todos, lo he visto completo.
0: Todos. Muy bueno.
4: Lo he visto completo. Comencé a ver el de Beckham. Y llegué como hasta el segundo capítulo y no lo vi más. Pero el de Beckham.
1: Ah, sí, ya. Beckham. Hace tiempo, ¿no?
2: Beckham.
4: Sí, no, el de Beckham.
2: Beckham.
4: Claro, sí. Beckham. Mira, a ver, árbitro confirmado.
2: Ajá. Sí, es verdad.
4: Jesús Valenzuela.
2: Claro que es verdad.
1: ¿Hay VAR?
4: Jesús Valenzuela, no hay VAR. Jesús Valenzuela es el principal. Rodolfo Salmerón, primer asistente. Ajá. Roberto González, segundo asistente. Y Eduardo Mármol, el cuarto árbitro. Mármol.
2: Uy, tenía asesor, rato, ¿no? Ir
4: asesor de campo, Jimmy García, pero no hay VAR.
5: ¿Qué partidos van a tener VAR en esta jornada?
2: Antes de enfrentar a Estudiantes viene Mármol.
4: VAR va a tener Trujillanos Caracas,
5: okay.
4: Carabobo Estudiantes y UCB Puerto Cabello. Bueno. Son los partidos que van a tener VAR.
2: UCB, le digo algo, ¿no? Cuidado. Este equipo ya empezó de a poco a encontrar lo que quiere en la cancha. Ayer vi el partido, una parte, así a Zapin, en el segundo tiempo entre... Estudiantes UCB, Academia La Guaira, y de verdad que me gustó UCB. Tiene problemas todavía en algunos sectores de la cancha, pero mire, este muchacho Mosquera, muy bueno, ¿no? El número 7, el delantero, el extremo. Y logró un empate, Flor, que lo mantiene todavía ahí para seguir, ¿no? En lo que quieren, y venían de golear a Rayo.
5: Sí.
2: Por cierto, Rayo, Alejandro, Flor y Elian, viene de recibir... 11 goles en los últimos partidos. Un equipo que le meten muchos goles. Eso invita a Alejandro, yo decía al inicio del programa, que el partido del domingo va a ser bastante animado, ¿no?
4: Sí.
2: Va a ser
4: sí.
2: bastante animado.
4: Partido abierto. Táchira abierto. Tiene una gran posibilidad de poder volver a tener otra goleada el domingo. Esa es la realidad. Esa es la verdad. Táchira, si juega el partido como jugó sobre todo sí, el segundo tiempo sí, con sí. Zamora, tiene una gran posibilidad de golear a Rayo. Mira, estamos hablando de Luífer y acaba de marcar gol Luífer.
1: Uy, bueno.
4: Acaba de debutar, acaba de estremecer las redes en su nuevo equipo, en el Inter Bratislava, segunda división de Eslovaquia. Acaba de marcar gol entonces Luífer Carrero, muy bien por Luífer. Jugador del Deportivo Táchira que está cedido en este momento.
2: Un añito, ¿no? ¿Lo sabieron?
4: Sí, está haciendo su carrera en Europa.
2: Tiene la segundo año consecutivo. Dime, Lian.
4: Mira, ya la jornada completa con horarios y demás. Ya la jornada completa con horarios y demás.
2: Arranca mañana.
4: Arranca...
2: mañana con el clásico Los Llanos.
4: Correcto. Arranca mañana, Portuguesa-Zamora, a las 6 de la tarde. Es el único partido de mañana.
2: Sí.
4: El resto todo es el domingo. Monagas Metropolitanos a las 4. Trujillanos Caracas a las 5. Táchira, Rayo Zulia.

0: sin menospreciar. Después tiene que visitar a estudiantes el sábado, el otro sábado, sábado 12. Recibe tres días después a la Academia Puerto Cabello aquí en San Cristóbal, 6:30, el martes 15. Después creo que el torneo va a tener un parate, porque vienen unos módulos, no sé cuál, sí, así es. Bueno, después tiene que visitar a La Guaira, recibe a la UCB y cierra con Carabobo en Valencia. Eso es lo que le resta a Táchira. Creo que no me faltó ningún rival, ¿no? Eso es lo que le resta, sí, ¿no?, a Táchira, Alejandro, compañeras. Ya se vino la parte más importante del torneo. Es decir, 18 puntos para disputar y lograr el objetivo, que es la acumulada. Lo que siempre dijo Recoba, lo que yo también siempre he sido, digamos, partícipe de esa opinión, que la tabla acumulada es el gran objetivo. Si tú logras la acumulada, por ende clasificas al octogonal o a los cuadrangulares. Ya después de ahí te agarras a pelear ya lo que va a ser buscar la final y el título, para después buscar la estrella. Pero el primer paso es la acumulada. Faltan 18 puntos para lograr esa acumulada. Ya perdió Táchira 5 puntos. Perdió 3 contra Metro y perdió 2 contra Caracas. Les pregunto, ¿Táchira tiene margen de error o todavía tiene esa posibilidad de ver qué pasa ante rivales igual, o me atrevo a decirlo, hasta mejores que Táchira en nómina?
1: Yo creo que lo que dice Walter, para la tabla acumulada no hay, ya el margen de error se disminuye cada vez más, porque la diferencia, aunque sea pequeña, un paso en falso puede alejarte del objetivo central, que es la tabla acumulada. Ahora, Táchira está bien en el torneo clausura, va a clasificar entre los 8, ya con el puntaje que está, le alcanza, puede irse tranquilo. Pero si realmente el objetivo central del Deportivo Táchira, del profesor Álvaro Recoba, de la Junta Directiva del Deportivo Táchira, de sus jugadores, es asegurar el cupo a Copa Libertadores a través de la tabla acumulada, Táchira debe sí o sí aprovechar cada punto. O sea,
0: mira, yo hablaba de 18 puntos, disculpen, son 15 porque son 5, sí, partidos. Disculpen, me equivoqué ahí, son 15 puntos, 5 partidos.
1: Empezando mañana con el de Rayo.
0: El
1: domingo con el de Rayo. Pero yo también comparto algo con ustedes, muchachos. Táchira, por jerarquía, por nombre, por peso y por objetivo, el domingo debe salir a golear a Rayo Zuliano, con todo el respeto, por supuesto, al rival,
0: sí,
1: con todo el respeto a sus jugadores, a su cuerpo técnico, pero te vas a enfrentar contra uno de los últimos de la tabla, te vas a enfrentar contra un equipo que logra respirar un poquito en su casa, pero que sin embargo no es un rival tan consolidado y tan fuerte, pero Táchira tiene con qué ganar. Nosotros hablábamos de un posible 11, el 11 que presentábamos nosotros es muy fuerte.
0: Tiene ganar, mucha jerarquía, golear,
1: o sea, es un equipo que gana sí o sí. Es un equipo que, si entramos el partido, se complica, lo normal del fútbol, pero que tiene un equipo y un once que nosotros todos coincidimos y todos planteamos para ganar.
0: A ver, Flor, tenemos más fanáticos.
2: Más fanáticos. Acércate, amigo. Franklin. ¿Cómo está? ¿Cuál es su nombre?
3: Esteban Orozco.
2: ¿De dónde nos visita, Esteban?
3: De Pirineos.
2: ¿Pirineos? ¿Viene con su mami?
3: Sí.
2: ¿Cómo se llama su mami?
3: Carolina Montilla.
0: Mira la cámara, Esteban. Montilla, mira la gente que lo está viendo.
2: ¿Le gusta mucho el fútbol?
3: Sí.
2: ¿Cuánto cree que queda el partido el domingo?
3: 2-3-0.
2: 3-0. Sería bueno. ¿Goles de quién?
3: Puede ser de Adamo, Polero y Frata.
2: Muy bien, Adamo,
1: bueno,
2: ¿no?
1: Frata vuelve al gol.
0: Importación. Ojalá vuelva Frata al gol. Ojalá. ¿Verdad? Queremos todos.
2: Ojalá. ¿Con quién va a ir al juego?
3: Con mi mamá y con mi papá.
2: Con su mamá y con su papá. Muy bien. Ahí tenemos dos entradas gracias al equipo, a Triunfo Bet, por supuesto, patrocinante oficial.
4: Ahí tienen
0: las tres entradas. Están las tres, salió. No, es que mira, habló con mucha determinación.
2: Muy bien, entonces.
4: Ahí está, para que vayan los tres.
2: Voltéese ahí para que tome una foto con nosotros, acérquese. Ahí salimos todos en la foto, sonreímos rápidamente, muchachos.
4: Listo.
2: Gracias, bien. Madre, gracias por
4: venir. Bueno.
3: Gracias a todos, muchas gracias.
4: No, gracias a ustedes por escucharnos, nos alegran siempre cuando nos visitan aquí. Y hablan tan lindo de fútbol, sí. Y mire, otras generaciones más creciendo, escuchando Deportivo Táchira.
2: Y enamorándose del equipo, ¿no?
4: Y enamorándose.
0: Claro. Y creen los uruguayos.
4: Lo más lindo de
2: tres. Y a Frata para que se reivindique.
0: A Frata, Adamo.
1: Se parece bastante a Adamo.
0: Sí, ¿no?
1: Sí, yo estaba parecido a Adamo.
2: Golazo de Adamo, por cierto, ¿no? Golazo de Adamo, ¿no? Para
0: Sí, un gesto técnico muy, muy interesante. Bueno, Alejandro, ¿tú qué piensas? ¿Tiene o no tiene margen de error?
5: No tiene. ¿Sabes que yo en este... Y qué buena pregunta. ¿Sabes que yo en esta Gracias.
6: En este tema,

0: En este tema tengo una opinión bastante, puede ser polémica, ¿no?
1: Vamos a meterle polémica.
0: Yo creo que, yo creo, y que se entienda lo que voy a decir, yo creo que a Táchira, Táchira no tiene que ver la tabla de clausura. Táchira va a clasificar.
2: Exacto. O sea,
0: Táchira va a clasificar. Eso es tácito. O sea, yo no estoy tan de acuerdo, no estoy de acuerdo con eso de que a veces queremos celebrar 4 o 5 fechas antes que Táchira entre los 8, ¿no? Entre los 8 que celebre entrar Rayo Zuliano, Anzoátegui y Zamora. Esos equipos tienen que celebrar que entra entre los 8. Para Táchira es una obligación entrar entre los 8. Para Táchira es una responsabilidad entrar entre los 8. Es algo que debería darse por contado que Táchira va a entrar entre los 8. Entonces, dicho eso, más allá de que Táchira es líder de del clausura, que obviamente, si tú vas a ser líder de la acumulada, que es el objetivo principal, uh-huh, pues probablemente, si eres el líder de la acumulada, probablemente, numéricamente, es muy posible que seas el líder del clausura, o sea, por algo sencillamente numérico, a menos de que pase algo extraño realmente, algo raro, que tú seas el primero de la acumulada, más no seas el primero de la clausura, tendrían que darse unos resultados raros. Pero lo normal y lógico es que si tú eres el primero de la acumulada, seguramente vas a ser también el primero de la clausura porque obtuviste la mayor cantidad de puntos. Claro. Entonces, Táchira tiene que ver es la acumulada. Tiene que ver la acumulada. Ahí es donde está su competencia en este torneo. O por lo menos en estos primeros 13 partidos.
2: Exacto.
0: Después cuando arranque el cuadrangular,
2: eso es otra historia.
0: Claro. Pero en estos primeros 13 partidos, la idea de Táchira es la acumulada. Por eso, digamos, la crítica en su oportunidad cuando Táchira pierde con Metropolitano, porque no era la
2: iba
0: fecha 2 o la
2: no,
0: fecha, exactamente, no es que era la fecha 4, sino es que era un rival directo de la acumulada. Entonces, ahí es donde Táchira tiene que apuntar. Hoy tiene un punto por debajo de Metropolitano, más allá de que perdió contra Metro, sigue en la pelea, y esto no...
2: Ahí está la tabla.
0: Y esto, como Táchira no va a ganar todos los puntos, los otros equipos tampoco
2: no
0: van a ganar todos los
2: error.
0: Puntos. Exactamente.
2: No tiene margen de error. Flor, ¿tú qué piensas? ¿Te repito la pregunta?
3: Sí, por favor.
1: Es que...
2: Ajá. Mira, Flor, lo que yo preguntaba, ¿se perdieron ya 5 puntos de ese objetivo
3: de
2: la tabla acumulada ante el rival directo como fue Metro? Y
3: Caracas, y luego en el clásico, sí.
2: Pero quedan 15 por disputar. Y de estos 15, quizás el rival más accesible es Rayo. Viene en el medio un clásico que es el de Estudiantes, pero después viene Academia, UCB y La Guaira y Carabobo. ¿Tiene margen de error Táchira o todavía crees que pueda perder algunos puntos contra esos equipos?
3: No debería perder puntos. No debería perder, y más porque, como le vienes comentando, Metropolitanos ahora es líder de ambas tablas justamente por los puntos que le quitó al Deportivo Táchira. Y es que Táchira pierde esos puntos, que lo veníamos diciéndolo con un puntaje perfecto, 12-12 posibles, y lamentablemente con el rival que no debía perder, los perdió. No hay margen de error. Táchira sí o sí debe ganar aquí el domingo. Aunque en el contexto Rayo Zuliano viene de ganarle a un muy buen equipo, tiene que demostrar y sacar la casta y la jerarquía el Deportivo Táchira en casa y sumar los puntos que no se han sumado o que no sumó, por ejemplo, ante el Clásico. Y nuevamente, de cierta manera, como decían, poder sumar completo o hacer los goles aquí en casa que no hizo ante el Clásico. Luego viene el partido de justamente otro clásico, pero es el clásico andino, el clásico ante Estudiantes de Mérida, que sí o sí también debería sumar los puntos y intentar rasguñar los puntos que se puedan en carretera, pero sumar completo a partir de ahora en casa.
2: Frankie, ¿tú qué piensas? No me hagas repetir la pregunta.
4: Repítame la pregunta, por favor.
5: ¿Si hay margen de error para Táchira ganar todos los puntos en la tabla acumulada o si no puede perder puntos?
4: No, yo creo que no hay margen de error, la verdad, porque Metro está apretando mucho, más allá del mal momento de Carabobo, pero Metro lo está haciendo muy bien y creo que Táchira no puede perder puntos. Los 2 puntos que perdió contra Caracas son fundamentales.
2: Mucho.
4: Estaríamos líderes en la acumulada.
2: Muy bien.
4: Entonces, sí. No hay margen de error. Tampoco hay margen de error para Metropolitanos, ¿no? Lo mismo que Táchira, o sea, la verdad que...
5: No hay margen de error, ¿no? para los tres primeros.
4: No hay margen de error para ninguno de los tres. Entonces, va a estar complicado. Y Walter decía algo muy cierto. El partido más sencillo, entre comillas, es el de este domingo.
2: Claro,
4: luego
2: el de
4: vienen compromisos durísimos.
2: Claro, viene
4: durísimo,
2: Estudiante,
4: ¿no?
2: Viene la Academia, La Guaira, UCB, Carabobo. Son 6 partidos que Táchira tiene que... Va a enfrentar rivales directos. Y yo te digo algo, mira... ¿Por qué Metropolitano está hoy líder de la tabla? Porque le ganó a La Guaira y le ganó a Táchira.
4: Correcto.
2: Al ganarle a La Guaira y a ganarle a Táchira y ganar esos partidos que eran determinantes, automáticamente se mete en la candela y continúa en ser ese equipo que hoy marca la diferencia. Aparte le pega a los pequeños cuando tiene que pegarles, como le pegó ayer a Trujillano. Entonces, ahí es donde está la diferencia. El nivel de la jerarquía de

0: estos equipos, ahí es donde se tiene que marcar Táchira. Le queda Rayo. Tiene que pegarle, tiene que ganarle. No puede pensar en otra cosa que no sea ganarle. No,
1: ganarle. Tiene que ganarle
0: y con garantía. Ojalá sea golearlo para recuperar a Veraj en esa tabla de diferencia de gol. ¿Sí? Sin menospreciar a mis amigos de Rayo. Tengo muchos amigos allá en Maracaibo. Pero hay que ganarle. Táchira tiene que ganarle. No, sí o sí.
1: Y Walter, que Táchira.
0: Y después viene Estudiantes. Ya vienen los rivales directos a ponerse las alpargatas porque lo que viene es Oropo. A bailar con los rivales con los que vas a pelear el título. Con los que vas a pelear la acumulada. Fíjate algo. Ya perdió Táchira con Metro. Sí. Un rival directo. Le queda La Guaira. El otro rival directo. Y esto es entre ellos tres. Esto es entre ellos tres.
1: Sí. Y que alguno de estos tres equipos, el fútbol es así. Va a dar un paso en falso, va a dejar puntos en el camino, va a perder algún partido, se le va a complicar otro. Y ahí es cuando todos estos equipos, y es lo que tú dices, el margen de error disminuye porque debe aprovechar cualquier tipo de situación para adelantarse, si sea por un punto. Y ahí es cuando entra en el papel importante ganar el partido, como el domingo, empezar a trabajar los partidos que vienen, que es más corta el tiempo de preparación y recuperación, pero sin duda alguna Táchira debe concentrarse más en ganar los partidos, en jugarlos bien, pero con mira sobre todo de también estar pendiente de los rivales, porque si hay un rival que da un paso en falso de esos tres primeros, Táchira es donde va a tener que motivarse o más para seguir ganando.
0: Voy a hacer un poquito más agresivo en el comentario. El partido ya para el último ensayo es contra Rayo. A partir de Estudiantes, compañeros y amigos oyentes, se vienen los partidos, digamos, serios, donde el equipo debe sí o sí buscar poner esa jerarquía y esa candidatura a ganar tablas.
1: Sí.
0: A ganar tablas, ¿no? A ganar tablas. Porque ganando la tabla de clausura, Alejandro, te da la final aquí.
2: Sí.
0: Te da la final aquí de clausura. De clausura.
2: Sí,
0: claro, si ganas la tabla, el clausura gana la final del Pueblo Nuevo.
2: Pero no es por la... Ah, ok, claro,
0: si exacto. Ganar después el cuadrangular, exacto, que
2: exacto,
0: te toque.
2: Sí, exacto, es líder. Sí, claro, hablas de la final del clausura, claro.
0: Claro, y cuando yo hablo de la tabla es eso.
2: Sí, porque la otra es por la tabla, la del tiempo efectivo.
0: No, eso es otra historia, sí, exacto, eso es algo exacto. Que yo creo que, discúlpenme, sí, sí. Ni la liga lo entiende.
2: Sí, exacto,
0: yo
2: no lo entiendo. Sí, no, claro, ser líder del clausura, si sí, Táchira llega a la final, claro, te da la final del Pueblo Nuevo, exacto.
0: La clausura, y ya después del clausura, pues ya vendrá Estrella. Pero para ganar tabla hay que, contra esos rivales, ganar sí o sí y sacar los resultados positivos. El último partido de ensayo de errores para mí,
1: sí.
0: Racho. Y no se puede fallar. Y
2: sí, no se puede fallar porque después viene la recta fallar. Más dura de todo el torneo. Sí. Estudiantes, Puerto exacto. Cabello, La Guaira, UCB y Carabobo. Después sí, que vienen esos cinco duros. Partidos, claro.
0: Porque yo sigo pensando que los Estudiantes es un equipo que va a ser complicado.
2: Sí,
0: allá,
2: sí,
0: que
2: sí.
0: No puede ganar, pero
2: y que Walter, hay una realidad que también nos ha mostrado este año. Y es que Recoba no ha podido con Pulga. A Recoba se le ha complicado Pulga.
0: Una sola vez le ganó. Fue
2: le ganó aquí 1-0 y generando algunas dudas, pero...
0: ¿Villalpando fue?
2: Con el gol de Villalpando. Sí. Pero después en el cuadrangular no pudo con Pulga Gómez. Entonces...
0: Sí. No, dos veces le ganó. Aquí también le ganó con Pulga, pero no logró el objetivo que era Gabriel.
2: Correcto. Pero son partidos que se le complican. Generalmente Pulga le ha complicado los partidos a Recoba. Entonces, ese partido no va a ser fácil y sobre todo es en Mérida. Sobre todo en Mérida, ya...
0: Es la otra semana.
2: La otra semana.
0: El sábado.
2: Después, obviamente, viene el partido con Puerto Cabello, lo que representa enfrentar a Zaragoza.
0: No me gustó que ese partido fuera el martes.
2: Sí, exacto. No,
0: no, no voy sé a qué pasó ahí, cómo la liga hace eso.
2: Después de Puerto Cabello viene...
0: UCB.
2: No,
0: perdón, La Guaira ya. La Guaira ya. ¿Sí? La Guaira ya, regresa a UCB.
2: Ok.
0: Regresa a UCB y cierra ya con...
2: Correcto.
0: Carabó.
2: Correcto, tienes razón. La Guaira en Caracas, partido directísimo. Ese partido puede definir la tabla acumulada. Podríamos llegar a ese juego definiendo la acumulada. Después UCB aquí. Realmente, como está UCB, Táchira, entre comillas, debería ganarle aquí a UCB. Aparte que, como decimos que Estudiantes, a Táchira con Estudiantes últimamente no le va tan bien, con UCB de local últimamente le va muy bien. Entonces ese partido, ahí Táchira no debería tener problema. Y después ir a visitar Valencia, ¿no?
1: Sí.
2: Después ir a visitar Valencia.
0: Epa, por cierto, que Valencia estamos últimos... esperando qué va a pasar con ese estadio, ¿no? Después de lo que sucedió el fin de semana.
2: Ah, sí, va a tener suspensión.
3: No han dicho
0: nada.
2: Sí.
3: Seguramente en suspensión, pero aún no tenemos la información.
2: Oye, ¿sabes qué estadio tiempo? Está hermosísimo? El de Barquisimeto.
1: ¡Qué belleza! Mira, empezaron a hacer.
2: ¡Qué belleza está! O sea, no, lo digo porque...
3: Cuéntame, ¿qué sabes del estadio de Barquisimeto?
2: Perdón, el de Caudare.
1: No, de todos sabemos.
0: El de Caudare, porque el de Barquisimeto es el Fair
2: Richard. Sí, el Fair Richard.
1: Mira, empezaron a hacer...
2: ¡Qué belleza está! Mira, vi el...

0: una parte, no lo vi completo,
1: sí, sí, sí.
0: Vi
1: Eva,
0: una parte,
1: por cierto, un llenazo, ¿no?
0: De Lara contra Barquisimeto.
1: Sí,
0: qué belleza de estadio.
2: Ya lo llaman.
0: Sí, 7,000 personas entraron. Pero, o sea, no fue lleno, Flor, porque
1: no,
0: bueno,
1: pero,
0: en ese estadio entran, creo que 50,000
1: sí,
0: personas.
1: Sí, muchísimo, pero mucha gente que fue a apoyar.
0: Pero te digo una cosa.
1: Que es un partido de segunda división,
0: eso,
1: el derbi
0: partido de Lara. Partido de segunda. Martes, 7 de la noche. Y que hayan 7,000 personas en el estadio.
1: Sí.
0: Oye,
1: no,
0: habla bien.
1: Epi, qué bien le va a José María Amor, ¿no? Con
0: sí.
1: El Deportivo de
0: Lara. Ahí han creado una buena rivalidad entre Lara y Barquisimeto, ¿no? Mor contra Sitcher.
3: Y se siente.
0: Eso es bueno.
3: Y se siente. Mira, tú vas por las calles y ya se empieza a ver la división entre gente que apoya al Barquisimeto
1: y gente que apoya al Deportivo. Y que el Deportivo Lara tiene nombres muy interesantes en su plantilla, jugadores profesionales, muchos que incluso pasaron por el Deportivo Táchira.
3: Ronaldo Chacón.
0: ¿Quién jugó en primera?
3: Ahí está.
1: Sí, está Francisco Mineiro Flores, Gabriel Benítez también.
0: Está
1: hay
0: Henry Pernilla. Uh-huh.
3: Yo creo que lo conversaba hace algunos días con Walter. Para mí Barquisimeto y el Metropolitano de Caudare va a ser la próxima sede de la Vinotinto. Empezaron a hacer un cenar ahí al lado del estadio con 3-4 canchas. Ahí ya venía trabajando la selección femenina. Adicional a esto que Barquisimeto es una
1: por
3: de
1: el hecho de que estuvo ahí
3: de
1: la selección femenina tiene un gran avance.
3: Y
0: te digo una cosa, realmente, sin que me quede nada por dentro, si ese es el estadio de la Vinotinto, todo el mundo lo va a aplaudir.
1: Che.
2: Es el centro del país.
0: Ese es.
2: Es el centro del país.
0: No,
2: ya le toca.
1: Ya
2: ¿no?
1: va, ya
0: le
1: va.
0: Queda,
1: yo muy feliz.
0: En
1: Maturín ahí no se perdían puntos, pero tampoco se sumó de a tres. Lamentablemente en Maturín está muy alejado de este sector donde se vive y se respira el fútbol.
2: Por eso queda en el centro.
0: Pero Walter.
2: Pero yo es muy populista, pero tengo que decirlo. ¿Cuándo volverá a ser Pueblo Nuevo la casa?
0: Te voy a decir cuándo.
2: Cuando
0: Pueblo Nuevo esté apto.
1: Sí, igual, tenemos la gestión,
2: yo estoy de acuerdo, pero vamos a estar claros, lo que se vive aquí no lo vive en otro lado.
0: No. En ambiente
2: en
0: no.
2: En otro lado no lo
0: en
2: vive.
0: En ambiente no, pero...
2: Entonces,
0: pero hoy Federación toma mucho
2: pero ya
0: cuenta...
2: le toca a Barquisimeto, yo pienso lo mismo que ustedes.
1: Yo también, para el tema de Lara, mira el último 11, con este 11 del derby.
0: Tiene más
1: Luis
0: equipo
1: Curiel,
0: Lara que Barquisimeto, ¿no?
1: Luis Curiel, Sebastián González, Gabriel Benítez, ex Táchira, Henry Pernilla, el capitán, recordadísimo, Néstor Cova, Rodney Chirinos.
0: Néstor Cova, que era el que está en Metropolitano.
1: Ronaldo Lucena, también ex Táchira. Carlos Garcilaso, uno de los más importantes también. Wilmer Castillo, Kenny González, Mario Álvarez. Y en el banco estaba Graterol, Rudet.
2: Graterol, el hermano.
1: Sí,
0: el que fue arquero de Zamora.
1: Ajá. Cáceres, González, Guerrero, Verde, García. Está Ortiz, Gómez Ardila y otro González
2: regrese,
1: y está Francisco.
2: Ojalá regrese a primera.
0: Joel Cáceres. Uh-huh. Es Joel Cáceres.
2: El Lara, ¿no?
0: También ¿cómo? Muy recordado.
2: Que ojalá regrese Lara.
0: Sí, ojalá.
2: Ojalá regrese.
0: Club esa es una Lara. Plaza, Walter, que tiene que estar en primera.
1: Sí,
0: una
1: o sí.
2: Plaza y aparte
1: está también Ronaldo Peña.
3: Ronaldo Peña.
2: Y aparte si regresa, pues va a ser justamente los momentos cuando ya empieza la eliminatoria, ¿no? El otro año. Entonces todo eso le va a enarbolar el estado, va a generar esa situación bonita. Aparte creo que hay un proyecto deportivo muy serio con José María Amor.
1: Sí.
2: Muy
1: sí.
2: serio. ¿Nos vamos, muchachos?
4: Sí, señor.
2: ¿Ya nos vamos? ¿Te parece?
4: Esto, nos despedimos. Muchas gracias a todos.
0: Nos reencontramos el domingo.
4: El domingo.
0: En la transmisión.
4: Muy temprano a través de Global TV, de Tamá Estéreo 103.9. Por lo pronto les deseamos un feliz viernes, un feliz comienzo del fin de semana. Y sigan disfrutando de la mejor programación, la de la número uno, la de Tamá Estéreo. Chao, chao. Un abrazo para todos.

0: 5.0 minutos en Tamá.
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0: 2:30 minutos.
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5: 2:30 minutos
6: en Tamá.
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0: 3-0 minutos.
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0: 3, 30 minutos en Tamá.
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0: Hora 4:00 minutos.
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0: Buenas tardes, amigos oyentes de Tamá Estéreo 103.9. Felices, contentos de acompañarnos hoy viernes con el Pergamino Gaitero. En la parte técnica, Yorma Heredia, el peluche de la radio. En la dirección número uno, señor Manolo Dávila Mogollón. Quien tenemos el placer de hablarle, nuestro compañero Fabián Quiroz.
1: Buenas tardes, gracias, bienvenidos todos los oyentes de Tamá Estéreo. Y este es su programa, El Pergamino Gaitero.
0: Este servidor, Jesús Antonio Pérez, certificado productor nacional independiente 7055, estaremos hasta las 6 de la tarde. 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
0: 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Señores, iniciando con lo mejor de la gaita. Hoy, comenzando con este maravilloso tema, Litacía, Ay Maracaibo, temporada 2002.
1: Así es, canta Henry Meknes.
0: Maracaibo de siempre. Canta Jerry Sánchez, Adenago, Neguito Borja, el compositor.
1: Sí, señor.

0: Ya tenemos las 4 de la tarde con 12 minutos a través de Tama Estéreo 103.9, disfrutando del pergamino gaitero. Ahí está Mori Gaita, Lluvia de Plata.
1: Sí, señor, de la autoría de Lenín Pulgar, cantando el parroquiano Astolfo Romero.
0: Temporada
1: 1997.
0: Ahí está Amor y Aida.
1: Así es. Bueno, el parroquiano, imagínate, en este. El parroquiano cantó en varias facetas musicales, sobre todo le cantó mucho al amor, al mar también le cantó bastante, el parroquiano. Y sus letras, pues, eran de muy pueblerinas, fueron muy pueblerinas en verdad. Le cantaba mucho al pueblo.
0: El gran Astolfo Romero, el parroquiano. Vamos a hablar de publicidad.
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0: Sí, amigo, ya me sí, sí. Presentamos. Barrio Obrero de Cabima, señores, así en Maracaibo, temporada 1965.
1: De José Chinco Rodríguez, cantando.
0: Bernardo Bracho, ahí está, así en Maracaibo.

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1: Bendíceme, chinita, la maragaita.

0: 4:25, Maragaita, caudal de fe, señores, temporada 2000.
1: Sí, señor, canta Astolfo Romero, el desaparecido.
0: Cantautor.
1: Cantautor, por supuesto,
0: caudal de fe. Este maravilloso tema con Maragaita. Maragaita. 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
1: 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Esto es una caja de creyones, temporada 1993.
3: Canta Jerry Sánchez, cantautor de esa temporada.

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0: 5-0 minutos.
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3: 5 de la tarde con un minuto a través de Tamá Estéreo 103.9 y el Pergamino Gaitero. Ahí está el conjunto Picapiedras. Gaita Maracaibera, 1963 esta gaita.
4: Rafael Rincón González.
3: Compositor.
4: Ajá.
3: Guillermo Larrial, el cantante de este tema, sí, de Gaita Maracaibera.
4: Desaparecida agrupación, los Picapiedras.
3: 0424, señores, 0424. Para que envíe mensaje, 0424-762-2252.
4: Y a través de la mensajería de texto, llamen también al 0276-356-1841. Llamada telefónica para que pidan su gaita o tema favorito.
3: Presentando el Pergamino Gaitero, señores, vamos a hacer una vez con el concurso de la semana. Vamos a ver ganadores de Pollo Loco y Pollo Crispy. Vamos a dar una vez. ¿Sabe qué envían? Bueno, vamos a narrar aquí. Josefina, para ver. Perdón, Alfredo Contreras, 14553446 de Palo Gordo. Se lleva la torta de Quique Torta. Pollo Loco. Alejandro Medina, 14990-231, 23 de enero. Vamos a darle Pollo Loco. Y a partir de la otra semana entregaremos el premio.
4: Por supuesto, de la óptica.
3: De nuestros amigos de
4: 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Así que todos atentos a participar para que se lleven esta montura completamente gratis, ¿ok? Pendientes todos allí. A participar. Llamen y participen.
3: Bueno, aprovechamos y hablamos de publicidad.
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1: Vamos a presentar.
3: Viva la Flor de La Habana.
1: Presentamos el conjunto Saladillo, Flor de La Habana.
2: Con el monumental Ricardo Aguirre del año 1967.

0: 5 de la tarde con 15 minutos a través de Toma Estéreo 103.9, disfrutando del pergamino gaitero, el tren gaitero, la casa antigua, temporada 2001.
1: Ahí tenían ustedes a Wilfredo Delgado, de la composición de Wolfgang Romero y el Papi Zuleta, con el tren gaitero, cantando la casa antigua.
0: Recuerden, 0414-04-2476-2252. 04-2476-2252. La próxima semana empezamos a hacer el concurso para lo que es la óptica. Vamos a hablar de publicidad. 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
1: Y también para tu NPR. Ajá. Tenemos por acá, Incava, Hino y Cargo. 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
1: Presentamos a Ender For Mayor y Superranderos, La Viejita, temporada 2014.
4: Canta Ender For Mayor.

0: 5:30 minutos en Tamá.
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Amigos.

0: 5:50 a través de Tama Estéreo 103.9 y el Pergamino Gaitero. Ahí está el tema
1: de las estrellas del 2000. La regadera de Wolfgang Romero y el Papi Zuleta cantando Leandro Lenin Montiel.
0: 1999 el tema
1: La regadera.
0: Bueno, por aquí rapidito tenemos, señores, una invitación para el día de mañana, sábado 5 de septiembre, a partir de las 10 de la mañana, ubicación en afuera de la unidad vecinal del lote 4, casa número 14, una gran vendimia, unido por causa, cada granito cuenta, a beneficio de Yohaina, bueno, haber hervido,

0: Sí, van a ver varios platos típicos, dulces, tortas, masato, pasteles, aguapanela, frutas, calentado, cerveza, bueno.
1: Música en vivo.
0: Correcto.
1: Aguapanela y de todo, señores, para compartir. Así que la invitación está hecha en las afueras de la unidad vecinal, lote 4, casa número 14, Gran Vendimia, profundo por Yohaina. Necesita hacerse unos exámenes, creo, ¿eh? Así que bueno, está hecha la invitación.
0: Apoyemos esta causa para la señora Yohaina, sí, señor.
1: Nosotros nos vamos, nos despedimos, señores. Llegamos al final. Gracias por acompañarnos. La invitación para el día lunes, que volvemos a las 4 de la tarde con el Pergamino Gaitero. En los controles se despide Yorma Heredia. En la dirección número 1, señor Manolo Dávila Mogollón. Se despide nuestro compañero Fabián Quiroz.
0: Muchísimas gracias por acompañarnos. Nos vemos el lunes, Dios mediante, a través de Tamá Estéreo con el Pergamino Gaitero.
1: Y este servidor, Jesús Antonio Pérez, certificado productor nacional independiente 7055. Gracias a los amigos de Quique Torta.
0: A nombre también del Palacio del Bloomer.
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0: Gana Lotería.
1: Confite Seba.
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1: La invitación para el lunes, gracias por acompañarnos. Mil bendiciones para ustedes, lo dejamos con este tema de Gaitero de Bolero. Si queréis hablar con Dios, temporada 2017.
0: Así es, de la temporada de 2017.
1: Wolfgang Romero y Leandro el Papi Zuleta, la composición, canta el señor Alfonso Marín. Bendiciones, chao, chao.

0: 6:00 minutos.
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0: A continuación, Himno Nacional de la República Bolivariana de Venezuela. Letra de Vicente Salias y música de Juan José Landaeta.

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1: ¿Aló? Hola, bebé, ¿qué más puede?
2: Estoy

0: ¿Aló?
1: ¡Ole! ¿Cómo estamos? ¡Feliz! ¡Contento! ¡Fin de semana por Tamasterio 103.9, la número!

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La gente del 23 de enero, Santa Dubige, Siranzo, 0424-761-8187. ¡Atentos! ¡Ay, Dios! ¡Ay, Dios! 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El día viernes es el comienzo del fin de semana y así arranca. Oh.

0: la estamos pasando divino. El fin de semana es por la número uno. 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
0: Abrazo para Walter, Jenny Rey, Yesenia Fernández, directamente del 23 de enero, escuchando la número uno. 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Melissa Porra, la doctora, éxitos. 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
0: Quiero saludar a Ronelia, Rachela, Yesenia, Walter y a Kimberly.

0: soy María Teresa, escuchándolo directamente desde el 23 de enero. Que la Virgen de la Consolación le guíe, lo proteja y le dé bendiciones sobrenaturales.
1: 7:30 en Tamá. 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

0: la Casa del Perfume Venezuela. 0424-761-8187, Multicauchos Cordero. ¡Hoy se va el premio de Multicauchos Cordero! ¡Hoy se va, se va, se va! 0424-761-8187. 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El ratico que quiere usted ganar. 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Se viene el gran premio. ¿Cuál es el gran premio del día de hoy? 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La gente le gusta lo bueno, ¿cierto? Lo lindo, lo sabroso. 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Vamos a recordar a los grandes, a los extraterrestres. ¡Ay, ay, ay, ay, ay, extraterrestres! Esto se pone así.
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1: Atentos que esto es una locura, mi gente.
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1: La número 1-0424-761-8187, numeral Multicauchos Cordero. Los $20 los lleva Fernando Cabrera desde Rubio, municipio Junín.
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1: 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Es maravilloso, es increíble, es espectacular. ¿Dónde está José Mantilla?
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1: ¿Dónde está mi amigo Wilmercito? Wilmer. Roxana, Gianiré, Yesenia, Fernando, Josué. Reporta sintonía a través del 0424-761-8187. 0424-761-8187. ¡Se acaban las vacaciones! ¡Se terminan las vacaciones! Y en Tamá Estéreo 103.9. ¡Wisin! ¡Y Yandel! ¡Sonando duro! ¡Por la número uno! ¡Siga gozando y disfrutando!

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¡Gózalo, disfrútalo! 7:46 en todo el territorio nacional. 0424-761-8187, numeral darwin.vega28. ¡Entregamos premio de una! La primera persona que me indique cómo se llama esta canción y qué artista la canta se lleva el premio. ¡Son 10 dolaritos! 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Está fácil, está sencillo. Yo sé que mi amigo Jesucito los... se la sabe. ¡Sobrado! ¿Cómo se llama?

A ver qué me dice mi gente hermosa. Vamos a hacer el sorteo rapidito. 15 personas lo dijeron bien. Solamente 3 faltaron. Don Omar, ojitos chiquiticos. El premio se lo lleva Jamie Ferrer desde 23 de enero. ¡Felicitaciones! Para mañana. Hoy para mañana. 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

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Oye, nos solicitaron el tema de Don Omar, Ojitos Chiquiticos. ¿Y sabe de dónde? ¡Ay, Dios mío! ¡Ay, Dios mío! Nos reportaron sintonía desde el sector del Poblado. ¡Un abrazo para mi amigo Leonardo Espinosa, escuchando desde el departamento de Huila, Colombia, zona cafetera! Escuchando Ojito Chiquitico de Don Omar. ¡Amiguito! ¡Leonardo Espinosa!

500 de enero, viernes de parranda. El viernes de parranda es por Tamá y sentimiento de enero. Gracias a Jesús Vivas en el control master, exigiendo el trabajo único, fantástico. Vicente Navi en la producción, y que tuve el placer de presentar a Darwin Vega. El fin de semana arrancó bien. Arrancó lindo. Arrancó bello. Arrancó Tutti Love. Arrancó Danza Coduro.

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1: Muy, pero muy buena noche a toda la amable audiencia de Tama Stereo 103.9. Aquí estamos de 8 a 10 de la noche. Hoy es viernes y el cuerpo lo sabe. Estaremos generando la buena música del coropo, la buena música del folclor nacional, de nuestra canta criollo y canta sabanera. Hoy, puro joropo vamos a tener en este programa de 8 a 10 de la noche. Joropo con clásicos aquí en Sentimiento de Enero a través de Tama Estéreo. Me acompaña Jesús Viva en la parte técnica, la dirección del señor Manolo Dávila Mocollón. ¿Y quién estará por acá? Este servidor amigo de todos ustedes. Yo soy Ender Angola y les digo feliz y bendita noche. Bienvenidos a Sentimiento de Enero. 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Un trueno enorme está cayendo, una pelusa de agua. Aquí estamos, disponible el 0424-728-2488. Repito, 0424-728-2488. Arroba Ender Angola, Ender con H en Instagram y en TikTok. Arroba Ender Angola, aquí vamos a estar generando la buena música del coropo. En Tama Estéreo 103.9. Nos vamos con más música. Ahora le toca el turno. Hay una tierra en mi tierra, Reinaldo Armas y Palabrerío. Palabrería del Guerrero, de Jorge Fernando Guerrero, Guárico y Apure, en Sentimiento Llanero.